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0: 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En Pennsylvania Stereo son las 7:29 minutos.
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3: En Pensilvania Estéreo son las 7:58 minutos.
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1: 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En Pensilvania Estéreo son las 8:59 minutos.
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3: En Pensilvania Estéreo son las 9:36 minutos.
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Me preguntan que por qué la quiero. Es muy fácil contestar. La quiero porque tiene alma, y esa alma es mía, lo sé. 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
3: En Pensilvania Estéreo son las 10:58 minutos.
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0: Hola amigos, me encanta acompañarlos este domingo.
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0: Noches de blanco satín se origina en Pereira, Colombia. Bienvenidos a esta cita con la música, sonidos para apasionados. Vamos a iniciar con lo que se ha llamado pop adulto contemporáneo, con influencias del soft rock y arreglos sencillos, pero cuidadosamente producidos. ¡Qué recuerdos de este dueto setentero!

Dani Klein es una cantante de timbre profundo y expresivo. Lidera el grupo belga Vaya con Dios. Cantó en 1987 Nada más que un amigo.

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1: Ahora oigamos el himno del disco europeo de los años 70. Cantaban unas españolas, Maite Mateos y María Mendiola.

nos lanzamos al mundo cósmico de Jamiroquai. Una metáfora de una mujer idealizada, libre, magnética y casi fuera de este mundo.

Gracias por acompañarme cuando aparece la noche del domingo. Si quieren una canción, pueden solicitarla a través de un mensaje de voz en el WhatsApp 320-749-4813. Así, programamos juntos. Carlos López de Manizales quiere algo distinto de Amy Winehouse. Esta canción muestra a una Amy joven, aún antes del giro más oscuro y dramático de Back to Black, pero ya con una identidad artística claramente definida. Era 2003.

tiempo para un clima introspectivo, típico de los cantautores de los años 70. Dímelo a la cara, canta Dan Fogelberg.

0: ¿Ya se acabó? ¡Qué lástima!
1: Sí, Paula, llega al final otro episodio de Noches de Blanco Satín. La nueva cita el próximo domingo a esta hora, cuando vaya cayendo el meteoro.

Cerramos con Francis Cabrel, la canción francesa de los 80. Una canción de amor profundamente poética. Utiliza la metáfora de la tinta para manifestar el amor como algo que se graba de manera indeleble. Hasta el próximo domingo, amigos.

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2: En Pensilvania Estéreo son las 11:56.

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1: 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En Pensilvania Estéreo son las 12 en punto. 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

0: Las 12 y 34 minutos.
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2: Oigan ustedes la carta que le mando a la Eufemia de mi vida, a ver si esta sí me la contesta.
3: Cuando recibas esta carta sin razón,

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3: Las 12 y 57 minutos.
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La 1:37. 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
3: La 1:56.
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Y así es la vida, compadre. Hoy estamos. Mañana, quién sabe, un homenaje hasta el cielo. Jason desde Boyacá hasta el mundo entero. Salud y paz.

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1: Rafa. La fe.

0: las 2 y 40 minutos.
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2: Las 2 y 57 minutos.
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0: Las 3 y 15 minutos.
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1: Las 3 y 57 minutos.
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0: las 4 y 21 minutos.
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0: las 4 y 50 minutos.
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3: Las 4 y 57 minutos.
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3: En el nombre del Padre, en el nombre del Hijo y en el nombre del Espíritu Santo, sean todos bienvenidos a su programa Del Secreto, el Poder y el Misterio. ¿De quién les habla? El afamado maestro Andrés de los Secretos, numerólogo, vidente y tarotista, el amigo del pueblo, el amigo de la comunidad, el amigo de toda la gente linda, de toda la gente hermosa y de todos los oyentes que a esta hora nos sintonizan en diferentes departamentos, en diferentes lugares. Nos escuchan en Cundinamarca, nos escuchan en Boyacá, nos escuchan en Caldas, Tolima, el Eje Cafetero y diferentes municipios donde llegan las ondas hercianas de esta prestigiosa emisora. Quiero mandar un cordial saludo muy grande a toda la gente linda de Samaná y decirles que muchas gracias por esa acogida tan hermosa, por esas cantidades de personas que nos estuvieron visitando, y quiero mandarle un cordial saludo también a la gente de La Dorada. 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También quiero mandar un cordial saludo a toda la gente linda de San Daniel que me estuvo visitando, a la gente de Encimadas, a la gente de Circasia, a toda esa gente linda y a toda la gente linda de La Palma, Cundinamarca y de Yacopí, que a esta hora también nos reportan sintonía. Y también a toda la gente linda de Muso, Boyacá, donde muy pronto estaré en esa bella localidad de Muso por primera vez. 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Quiero mandar un cordial saludo a toda la gente linda de La Victoria, a la gente linda de Marquetalia y a toda la sintonía rotunda que tenemos en diferentes lugares, en diferentes municipios. 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Nos escribe el señor Germán de una vereda de Pensilvania. Me dice: maestro, en la noche siento ruidos en la finca y quisiera preguntarle acerca de una mujer que conocí hace 5 meses. Mi querido amigo, primero que todo, la pregunta suya es por esos ruidos que usted siente en la finca, por unas luces que se ven para Semana Santa, y yo como tarotista, como arqueólogo, que conozco de la tierra, conozco de piedras preciosas, y como huaquero, quiero comunicarle, mi querido amigo, que los ruidos y las luces que se ven allá es porque allá hay algo bonito. Usted está parado sobre una bendición muy grande. Y quiero comunicarle que la mujer de la cual usted me habla, usted no me lo dice, pero ella se llama Giovanna. Esa mujer le conviene, le corresponde, tiene unos sentimientos bonitos hacia usted, pero usted siempre cuando empieza una relación, de la noche a la mañana se le dañan. Usted ya visitó unas personas, usted no me lo dice, pero yo lo veo. Esas personas le dijeron que a usted le estaban haciendo brujería, hechicería, pero usted no paró oreja, usted fue omiso a ese llamado y usted nunca se hizo ese trabajo. Esta mujer le conviene. Pero lo que usted tiene que hacer es tumbar ese trabajo de brujería, de hechicería que a usted le hicieron. Si no, esta relación también va a finiquitar, no porque ella sea mala, sino porque usted tiene un trabajo oscuro, un trabajo de hechicería, de magia negra que han puesto en su cuerpo. Quiero también mandar un cordial saludo al señor de la camisa roja allá en Yacopí, que está pendiente de la visita mía allá en la finca. Muy pronto voy a estar allá. Y quiero mandar también un cordial saludo a su merced Otavio, que me mandó la fotografía de la finca y me mandó la tierrita de la finca, en la cual me decía que le hiciera un estudio. Quiero comunicarle, mi querido su merced, que allá en la finca no hay entierro, no hay absolutamente nada. Me encantaría decirle que sí, pero no hay y me toca hablarle con la verdad. Recuerde que cuando a usted le sale una guaca, cuando usted la tierra le brilla, cuando usted la tierra la explota, cuando usted en la tierra le sale oro, esto es un regalo de Dios. Esto no le sale a todo el mundo. Hay personas que creen que huacas hay en todos lados, que las hay, pero cuando usted le sale una huaca en su tierra, esto es un regalo de Dios, un regalo de la Pachamama, de la Pacha Naturaleza. Yo soy Andrés de los Secretos, el amigo del pueblo y para el pueblo, médico gregoriano. Abrazo grande también a toda la gente linda de Palo Cabildo. En Palo Cabildo tenemos una sintonía arrolladora. Recuerda que si usted quiere una consulta a larga distancia, la puede hacer a través del timbre de la voz, la fecha de nacimiento, nombre y apellido. Yo le digo pasado, presente y futuro, quién le quiere, quién le ama, cuántas lágrimas ha derramado y cuántas le faltan por derramar. Recuerde que la envidia existe, la hechicería existe. No somos moneda de oro para caerle bien a todo el mundo. Y existe la envidia, existe la maldad, y existen personas inescrupulosas que con rituales de magia negra, con veladoras oscuras, con oraciones satánicas, destruyen y dañan el hogar, la vida, acaban con una marranera, acaban con una cosecha de café. He visto hombres recogiendo papeles del piso como si fueran billetes. He visto abogados preparados poniendo huevos sin ser gallina. Y he visto hombres que maltratan a la mamá, al papá, y le hacen caso a la mujer, le agachan cabeza, todo se lo dan a la mujer y a la mamá nunca le ayudan. Imagínense, esto no es normal. Dios me lo bendiga. 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
0: 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Las 5 y 25 minutos.
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4: Hola, ¿qué tal, amigas, amigos? Cordial saludo. Hoy es lunes, estoy feliz. Hoy es lunes, lunes 21 de septiembre. Estamos de amor y amistad. Estamos con el empoderador. Estamos con la dupla La Esperma Negra, con las plantillas tectónicas, con la serpiente protectora del mal. Tengo todo para cambiar esa suerte. Amigo taxista, vigilante, abogado, odontólogo, todos a darse esa gran oportunidad de cambiar esa vida oscura, negativa, de fracaso y de pobreza. Les cuento que voy a estar el próximo sábado, 26 de septiembre, voy a estar en Dorada Caldas de 8 de la mañana a 11 de la mañana, tratamientos y premios programados, y de ahí me voy para Mariquita Tolima. Pilas, que me estaban llamando mucho de Mariquita Tolima. Profe, ¿por qué no ha vuelto Mariquita? Profe, ¿qué pasó con Mariquita? Voy para Mariquita Tolima. Toda la gente de Palo Cabildo, Casa Bianca, Herbeo, toda la gente de este sector que me ha visitar, del Fresno, de Paduas, a la gente de Armero Guayabal, a todas estas personas que me quieran visitar. Nos vemos en Mariquita. 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Separen el turno. Les voy a recordar a toda la gente de Medellín, Antioquia, a todos los paisas, papá, a los antioqueños, que el 4 de octubre vuelvo a Medellín. 4 de octubre. A la gente de Sonsón, de Nariño, San Carlos, San Miguel, a la gente de San Roque, Maceo, Cisneros, a la gente de Gómez Plata, Yolombó, Amalfi, Segovia, La Unión. Hay mucha gente escuchándome de Antioquia. Separen el turno para el 4 de octubre. Vuelvo a estar en Medellín, Antioquia. Separen la cita. Me están preguntando que cuando vuelvo a Chiquinquirá, Boyacá. 7 de octubre, miércoles 7 de octubre, voy a estar en Chiquinquirá, Boyacá. Hablo para esa persona que tiene fe, hablo para esa persona que quiere salir adelante, que quiere romper esos lazos de pobreza, de mala suerte, de mala vibra. Hablo para usted, amigo taxista, amigo jornalero, que ha luchado toda la vida por tener su finca, su casa, su carro, su mula, pero día tras día está más pobre, más endeudado, más fracasado económicamente. 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
4: Avanzamos, querida familia, avanzamos, la gente sigue marcando, sigan llamando, separen la cita. Todo el mundo está preparado para ir a Medellín, todo el mundo está preparado para ir a la Dorada Caldas. 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Oyente en la línea, buenas, ¿con quién hablo?
6: Buena, maestro Eduardo, ¿cómo está usted? Mire, habla con Mari.
4: Hola, Mari, ¿de dónde llama Mari? ¿Cuál es su testimonio?
6: Bueno, maestro Eduardo, mire, yo me comunico acá desde Pensilvania Caldas, yo lo visité a usted en La Dorada.
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0: 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Uy, esa plantilla muy buena, maestro, de verdad. Mi esposo ha estado muy bien de salud, ha mejorado mucho su salud, su forma de ser, porque la verdad mantenía muy amargado. Y tenemos muy buena noticia, porque mira que ganamos con el premio programa que compramos con el empoderador y la dupla de la esperma negra. Mira, ganamos con 90 millones de pesos, maestro, con el 9666 de la Cauca. Estamos muy contentos.
1: ¿Cuánto se ganó?
0: 90 millones de pesos, maestro. 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
1: Gracias por llamar. 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Los mejores tratamientos con el profe Eduardo. ¿Cuánto se ganó, mujer?
0: 90 millones de pesos, maestro. Nos devolvemos para Tierra Alta, Córdoba.
1: Gracias por llamar desde Pensilvania Estéreo. 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
1: Avanzamos, querida familia, avanzamos. 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Oyente en la línea. Buenas, ¿con quién hablo?
0: Hola, maestro Eduardo, ¿cómo me le va? Habla con Mónica.
1: Mónica, ¿de dónde llama?
0: Ay, maestro Eduardo, yo me estoy comunicando acá de Maceo, Antioquia. Lo bendiga, qué alegría saludarlo.
1: Desde Maceo. Oiga, ya están preguntando, hay mucha gente de Maceo que está yendo a Medellín, otros van a Puerto Berrío. Puerto Berrío está para el 18 de octubre. Vuelvo a estar en Puerto Berrío, Antioquia. ¿Cuál es su testimonio, mujeres? Paciente de Medellín y de Puerto Berrío.
0: Vean, Eduardo, yo soy paciente de Puerto Berrío, tuve la oportunidad de visitarlo allá. Vean, Eduardo, yo tenía acá un restaurantico, me iba muy bien, don Eduardo, pero por problemas de salud, a mí me sacaron los ovarios. Después de eso fue terrible, don Eduardo, yo me fui en picada, no podía trabajar, esos dolores terribles. Le dejé el restaurante a la hija mía, es que para que me ayudara, y esa china tampoco se dio mañas. Me tocó cerrar el restaurante porque quebré, don Eduardo. Yo estaba muy desesperada, yo vivía, ahorita en este momento estoy viviendo ahí, como se dice, con lo que me dan lo del adulto mayor, pero con mucho esfuerzo, dedicación. Yo fui ahorrando pesito a pesito, lo visité, don Eduardo, usted me hizo mi tratamiento, me hizo mi limpieza, don Eduardo. Ay, esas benditas plantillas tectónicas han sido una solución para estos dolores y estas malezas. Estoy muy contenta. Y veo que le tengo muy buenas noticias, porque yo compré el premio programado con la dupla de la esperma negra y gané, don Eduardo. Ay, qué bendición, estoy tan feliz, don Eduardo. Gané con la Boyacá, con el 2984, 150 millones de pesos. Ay, estoy feliz, don Eduardo, agradecida con vos.
1: ¿Qué le dice a la gente de Maceo, a la gente de San Roque, de La Unión, de Guarde, de Amalfi, Yolombó, Segovia, Pensilvania, Silvania, Manzanares, Marquetalia, todo Colombia, ¿a qué los invita?
0: Ay, no, don Eduardo, ¿verdad? Yo los invito a que lo visiten, don Eduardo, porque usted es una persona muy acertada, sus productos son muy buenos y se ganan. No, yo estoy feliz, feliz y dichosa. 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
1: Un abrazo, Dios la bendiga. 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
1: Saludo a don Hermes y don Ediondo. Hola, viejitos cagaseco.
3: Chicharrón con pelo. Ajú, ajá, al programa del profesor Eduardo nadie le ganará. Oiga, profesor Eduardo, ¿cómo le parece que estaban en una fiesta de disfraces de animales los artistas mexicanos? Estaba en una

0: Fiesta de animales. ¿Y cómo le parece, profesor Eduardo, que Cristian Nodal se vistió de pantera y Karim León? Karim León.
1: Profesorcito Eduardo, un saludo muy especial para su merced, viejito culichupado. En este lunes, inicio de semana, su merced lindo, don Herpesito, y a todos los oyentes y oyentes. Bueno, pongámosle humor. Imagínese que el chino que estaba en el colegio y le dice a la profesora: a ver, Eduardito, Eduardito, si yo en la oración digo estoy buscando novio, ¿qué tiempo es? Y dijo: no, profesora, tiempo perdido.
2: Oye, imagínese que llega y está el cieguito, está pidiendo limosna en una esquina y resulta que él escuchaba el golpecito ahí en el tarrito que él tenía. ¡Pa! Sí, pa, decía gracias, pa, gracias, pa, gracias. Entonces resulta que habían dos tipos mirándolo y yo: no, hermano, no seamos malos, corramos al cieguito ahí de la gotera. 321-320-0140.
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4: Avanzamos, querida familia, todo el mundo está listo. Unos van para Medellín, otros para Puerto de Río, otros para La Brada Caldas, para todo Colombia. Mi oficina principal es en Bogotá. Tengo un oyente. Buenas. ¿Con quién hablo?
5: Don Eduardo, ¿cómo está? ¿Cómo me le va? Mire, hola, con Marcela.
4: Marcela, gracias por llamar. ¿De dónde llama?
5: Me estoy comunicando acá de una vereda del Unión Antioquia.
4: ¿Qué hace en la Unión Antioquia, Marcela?
5: Bueno, señor Eduardo, mire, yo siempre he sido modista toda mi vida, pero la verdad, pues, mi salud comenzó a fallar, tengo diabetes, me amputaron un dedo, la verdad, he ido como en picada, no sabía qué camino coger, estaba muy desesperada, problemas con mi esposo, mis hijos ausentes, no he vuelto a saber así como se dice de ellos. Ellos en sus cuentos, en sus cosas. Yo tengo acá una vecina que es como si fuera mi hermana. Ella me ha ayudado muchísimo, maestro, está pendiente de mí, me acompaña para mis citas médicas. Bueno, es como si fuera mi enfermera personal. Ella, bendito sea el Señor, lo escucha usted. Yo también lo empecé a escuchar, maestro, pero tenía pues mis reservas. Pero ella me insistió tanto y aparte pues me prestó el dinerito para completar para la consulta. Yo lo visité a usted, me compré mis plantillas tectónicas, maestro Eduardo. Me ha ido muy bien con mi salud, he mejorado un 100%. Compré el premio programado con la dupla de la esperma negra, con el empoderador. Y bendito sea el Señor, maestro. Mire, gané con la lotería de Medellín, con el 0553, gané 60 millones de pesos. Estoy muy agradecida con usted por ayudarme con mi salud y ayudarme pues con mis deudas.
4: ¿A qué invita a la gente incrédula, a la gente que no tiene fe, mujer, a la gente que me puede visitar en Medellín, a la gente de La Dorada, a la gente de Puerto de Río, a la gente de Bogotá, de todo Colombia, a los que son escépticos, a los que dudan, a los que se dejan meter cizaña, a los que cuentan las cosas que hacen?
5: No, maestro, mire, que de verdad se den la oportunidad de ir a visitarlo, porque como le digo, yo tenía mis reservas, pero bendito sea el Señor, usted me demostró que sí es una persona acertada y sus productos son muy buenos, maestro.
4: Gracias por llamar. Avanzamos, querida familia. Hoy es lunes 21 de septiembre. Pilas, juega Tolima y Cundinamarca. Vamos a regalar numeritos a todos los que están separando la cita. Separe la cita, querido taxista, vigilante, abogado, odontólogo. Dese la oportunidad. Puedo cambiar su vida. 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Dios los bendiga, los quiero mucho. Chau, chau.
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0: 5:56.
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4: Muy buenos días. El Departamento de Estado de Estados Unidos decidió mantener la desertificación del país junto a otras naciones al considerar que no ha realizado esfuerzos sustanciales durante los últimos 12 meses para cumplir con sus obligaciones en virtud de los acuerdos internacionales contra el narcotráfico. La decisión tiene como telón de fondo el crecimiento de los cultivos de coca. Entre 2014 y 2024, el área cultivada se cuadruplicó con un aumento de 278%. Este resultado la posicionó como el octavo cultivo de mayor extensión en Colombia. De hecho, las 261.000 hectáreas de coca sembradas superan en conjunto las áreas destinadas a tomate, cebolla y frijol, que suman 136.000 hectáreas. Es decir, el área cultivada con hoja de coca es casi el doble de la que ocupan estos tres productos agrícolas juntos. En el caso colombiano, el comunicado señala que el país podría recuperar su posición como uno de los principales socios de seguridad de Estados Unidos en el hemisferio, en caso de que avance en la erradicación de cultivos de coca y en el desmantelamiento de las redes de narcotráfico. Sobre las razones para mantener la desertificación, el presidente de Estados Unidos, Donald Trump, advirtió que la desertificación se mantiene cuando en una nación persisten factores geográficos, comerciales y económicos que permiten el tránsito o la producción de drogas o precursores. La embajadora de Colombia ante Estados Unidos, María Consuelo Araújo, aseguró que la determinación del país norteamericano demuestra el marcado deterioro de la seguridad y de la lucha contra el narcotráfico. Además, recalcó que es un resultado y reflejo del desgobierno de los últimos 4 años. Para todos nuestros oyentes, un feliz día.
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0: las 6 en punto.
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0: Las 6 y un minuto.
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11: Mis muchachitos, qué bonito saludar. Qué lindo en este nuevo amanecer, hoy siendo el lunes 21 de septiembre, decirle a todos ustedes buenos días, amas de casa, hombre guapo varón, todos esos hombres emprendedores, bienvenidos a programa de médico chamán rezandero, que cura y sana con la oración, que sana y cura con las plantas. Anda y bonito con los secretos ancestrales. Bienvenidos a este programa, que es muy cortico, porque el tiempo en la radio es oro. Bienvenidos para que reciban de mi ayuda, de mi sanación, de la orientación, de los remedios sagrados que tenemos para los que viven tristes, enfermos, desolados. Es una realidad. A diario me doy de cuenta con la cantidad de personas que me llaman, cómo se sufre en la vida, los sinsabores, por las enfermedades impuestas, por el mal de ojo, por el mal vecino, por esas enfermedades que tenemos naturales de nosotros que no nos sabemos cuidar. 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Muchos no han regresado a casa y no saben qué hacer. Perdió a su ser amado. 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
2: 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Usted que es de malas en el amor, usted que no le rinde el dinero, usted que va de para atrás con las ventas en el negocio, usted que se nota cruzado, estancado, amarrado, no prospera, no progresa, que no consigue trabajo, que gana y gana, pero no le rinde el dinero, que quiere ganar a la suerte del chance, a la suerte de las loterías, pero apuesta y siempre pierde. 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Este mensaje me dice: Maestro Wilson, vivo aquí en Villahermosa, Tolima, y necesito de su ayuda. Estoy sufriendo de una enfermedad que me atormenta y no se me quiere quitar. He tomado mucho medicamento, ayúdeme. Atentamente me despido como Francisco. Francisco, de algún lugar de Villahermosa, Tolima, sé que se cambió el nombre. Su verdadero nombre es Alberto, mi querido consultante. Usted es un poco desconfiado porque ya ha perdido dinero en un sitio, en otro sitio, y no se alivia. Y no le han dicho la verdad. Mire, ese mal raro, extraño, desconocido para nosotros, no es normal lo que le está pasando, ¿no? Usted está joven, se ha hecho tratamientos con muchos antibióticos, mucha medicina de médico, pero no le obran. Y hay una comezón y una rasquiña y un desespero total en su cuerpo, desde la cabeza hasta los pies y su parte íntima. Ese problemita lo tiene desesperado. Nosotros le ayudamos a través de secreto, misterio y oración. Lo limpio, lo despojo, lo libero del flagelo negativo de oscuridad, de daño, de maldad, y le proveo las plantas medicinales para que empiece a curarse, mi querido consultante. Sí, hágase unos baños de cocimiento de almendro, hoja de almendro, baño de cocimiento de la hoja de almendro. Hágalos por una semana, el baño del cuello para abajo, del cocimiento de la hoja de almendro. Empiece por tomar el jugo de zanahoria, manzana, remolacha, jengibre rallado y el jugo de un limón. Ese preparadito, tómese diariamente un vaso. Esto le va a ayudar a limpiar la sangre. Pero usted necesita curarse, despojarse de esa fuerza oscura, negativa y maligna. Entonces me va a visitar con muestra de orina en un frasco limpio y transparente. Paquete de algodón y frasco de alcohol. Le sano y le curo de ese problemita que no ha podido curar. Primeramente Dios y los secretos que poseo. Sigo dando respuestas, sigo dando orientación, sigo dando consejos. Este mensaje me viene de algún lugar de Antioquia, me dice Maestro Wilson. Le pido de corazón una ayuda para poder quitarme un ardor que tengo cuando hago la orina. Atentamente me despido de ustedes como Jesús. Jesús, mire, Jesús, yo sé que usted es de buena fe, yo sé que usted es de buenos sentimientos, se encuentra enfermo en estos momentos y es una enfermedad natural, sí, señor. Para eso hay que conseguir la semilla de calabaza, macere la semilla de calabaza, dos dientes de ajo, cola de caballo, bejuco la cola de caballo, un poquito de jugo de cola de caballo, en medio litro de agua póngalo a hervir y va a tomar de este preparado cuando ya se repose, tome en la mañana en la cantidad de un pocillo tintero, en la tarde en la cantidad de un pocillo tintero, hágalo con mucha fe, el beneficio es grande, mi querido consultante, y me va a visitar o en la distancia le sano y le curo, comuníquese al 312-331-4641, 312-331-4641. Sigo dando respuestas, sigo dando orientación, sigo dando consejos. Este mensaje me viene de algún lugar de Chaguané, Cundinamarca, y me dice, hermano, necesito que usted me saque de dudas y me diga si me conviene o no me conviene, porque la verdad estoy en medio de dos fuegos, y no sé qué camino tomar, me estoy sintiendo presionado y como desesperado. Atentamente, Alfonso, Alfonso de Chaguané, Cundinamarca. Sí, está en medio de dos fuegos, mi querido consultante, porque primero que todo usted tiene una novia, y esa novia que tiene, la tiene aproximadamente hace 5 años. Apareció ahora, veo aquí también, una mujer casada y enamorada de usted, mi querido consultante. Sí, una mujer casada y enamorada de usted. Está dañando un hogar, mi querido consultante. Sí, está dañando un hogar. Y yo le digo desde ya que esa mujer de nombre Alicia no le conviene, no le conviene. Es una mujer casada, tiene hijos. Ella está atrás de usted y le dijo que si era la buena o si era la mala, pero que iba a estar detrás de usted, que iba a dejar el esposo de ella. Esa mujer no le conviene, mi querido consultante. Hay que reaccionar, hay que despertar a la vida y buscarse el buen camino, porque usted ya se siente presionado. Esa mujer lo persigue, lo acecha, lo acosa, mantiene haciéndole escándalos por todas partes, mi querido consultante, y no le importa nada ya. Entonces tenga cuidado, aléjela de ella. Yo se la retiro, yo se la retiro. 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Tráigase la fotografía de esta mujer para quitársela del camino. La persona que le conviene es la novia que tiene usted hace 5 años y usted le ha dado muchos aplazamientos, que la ha hecho esperar y no se define a conformar un hogar. Tiene que hacerlo, mi querido consultante, porque esa es la mujer que le conviene. Sí, linda, es la mujer que le conviene a usted. Es de buenos sentimientos, de buen corazón. Es una persona con la cual usted va a tener futuro, hijos, futuro, bienestar y tranquilidad. Entonces reciba los consejos a tiempo y visíteme con mucha fe. 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Dios le bendiga. 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Sigo dando respuesta. Este mensaje me dice: maestro, yo también quiero el secreto de Tutankamón con el número ritualizado de 4 cifras. Le estoy escribiendo desde Caparrapí, Cundinamarca. Dígame qué me está pasando, porque la verdad, por donde quiera que meto la cabeza, por ahí me va mal. Atentamente me despido como Lisandro. Lisandro de Caparrapí, Cundinamarca. La suerte no le acompaña. Se encuentra estancado, amarrado, bloqueado. Va de para atrás con la finquita que tiene. Sí, usted está pensando en venderla. No venda su finca, mi querido amigo, no la venda. Lo que pasa es que a usted le tiene mucha envidia y le están haciendo daño, le están haciendo maldad. Y desde allí le dañaron el hogar, le dañaron el hogar. Su esposa se fue, lo abandonó, lo dejó, pero ella lo quiere, ella lo quiere. Ustedes tienen 2 hijos, ella se los llevó. Ella está sufriendo con esos niños para tratar de sacarlos adelante. Pero ella se fue en un momento de desesperación por lo que estaba sintiendo. Sí, pero ella lo quiere, mi querido consultante. Ella se fue mal aconsejada por personas que los querían ver separados aquí. Veo que la que está haciendo todas estas cosas es Karina, la mujer que se está acercando a su vida, la mujer que lo visita allí, la mujer que lo frecuenta. Karina es una mala mujer. Karina está valiendo de ventajas, de secretos y de ayuda. La que le llega allá a la finca, mi querido consultante, Karina no le conviene. Cuídese de ella, porque no ha hecho sino utilizar la ventaja para dañarle el hogar, para dañarle su vida, y lo tiene completamente fracasado. Dinero que consigue, se lo malgasta con ella. Esa mujer no le conviene, mi querido consultante. Déjese ayudar. 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Ese mensaje me viene de algún lugar del Fresno, Tolima. Me dice: quiero visitarlo, quiero mi promoción. Ayúdeme, maestro. Tengo un problema. Y dígame si tiene solución o no. Atentamente, José. José, el problema que usted tiene es que se siente decaído en la sexualidad y está muy joven, pasa por los 37 años de edad. Lo tienen ligado, lo tienen amarrado, lo tienen vuelto nada. Una mujer, mi querido consultante, sí, usted sospecha de Inés. Ella es, Inés es la persona que lo tiene así, fracasado, porque lo quieren ver sufriendo. Porque usted es una persona que le gusta picar aquí, le gusta picar allá, enamorar a la una y enamorar a la otra. Inés, usted la abandonó hace 6 meses, es ella la que le está dañando su vida, es ella lo que lo quiere ver completamente en la ruina y en el fracaso, y la que lo está afectando en la salud. Entonces recupere su potencia sexual visitándome con muestra de orina en un frasco limpio y transparente. Lo limpio, lo despojo, lo libero, le quito el amarre que tiene iba a poder ser una persona feliz, va a recuperar su potencia sexual, mi querido consultante, y le voy a entregar el secreto de 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
3: Las 6:32.
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4: Aquí está el viejito Arnulfo, como todos los días. Queridas abuelitas que me escuchan, abuelitos que me escuchan, mis nietecitas, mis nietecitos, cómo me les acaba de ir. Yo aquí bien contento porque hay cosas que me están saliendo maravillosamente bien. Yo estoy contactando con los espíritus del bien, ¿sí? Y ejerciendo la ley de atracción, porque a través de mis rezos, a través de mis invocaciones, tengo esa ley de atracción para ustedes, personas que fracasan en todo, que todos los días tienen enfermedades, que no ganan en el juego, que no triunfan en el amor. Están totalmente desconcertadas. Por eso ustedes, nietas y nietos, que me escuchan, me van a llamar al siguiente número.
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4: Sí, me llaman a ese numerito. Y aquí está este viejito para atenderles con mucho gusto. Yo tengo mis conocimientos ancestrales porque desde hace muchísimos años mis antepasados, mis abuelos, tatarabuelos, bisabuelos me dejaron muchos secretos y me dijeron: Arnulfo, usted tiene que cumplir con este compromiso, seguir ayudando a la humanidad, y lo estoy haciendo. Por eso es que yo aquí tengo un complemento grande que es la ley de atracción, esa ley de atracción para que usted gane en el juego, en el amor, en el estudio, en el trabajo. Son secretos que únicamente los tiene este viejito, sí, el viejito que siempre les acompaña. No olviden.

0: Mire, que soy Arnulfo, sí, Arnulfo Ducuara. Soy de origen ancestral, origen indígena, creado en las montañas, y traigo todo el conocimiento para que ustedes se beneficien, porque la obligación mía es poner mis conocimientos a favor de mi gente. Y también les cuento, queridas nietas y nietos, que hay muchas personas que me agradecen. Estoy entregando los numeritos para que ganen el chance, porque me dicen muchas personas: ay, abuelito, yo hace mucho tiempo no he ganado nada. Ay, hace mucho tiempo no sé qué es ganar. Sí, y yo les estoy ayudando a través de los espíritus, porque los espíritus son los que me dicen a mí, me dicen: ay, mire, es este el número para fulano de tal. Yo no es que salga de mi mente, es sale del poder concreto de la invocación que hago a los espíritus de luz que yo estoy invocando, porque, y los espíritus buenos, porque hay espíritus malos, re malos y contra malos, que la gente los utiliza también para hacerle daño a la gente. Mire, aquí por ejemplo me dice Víctor, que me envió una comunicación, dice: ay, abuelito, gracias. Ay, abuelito, mire que gané un chancecito con la Lotería del Tolima y estoy muy contento. También me dice Gladys me dice: ay, con esa ganancia que tuve con el número, pude pagar una cuota que debía de mi casa. Ah, bueno, felicitaciones. Usted también me va a llamar. Usted también me va a llamar al siguiente número.
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0: Aquí siempre, como de costumbre, Arnulfo, su abuelito, su asesor, el que cura, el que sana, el que ayuda. Usted, querida nieta, querido nieto, no olvide que tengo los mejores secretos. Si usted ha estado enfermo por años, está postrado en una cama, anda en silla de ruedas, tiene que pedir ayuda para todos, aquí está Arnulfo con los grandes secretos. Los secretos para sanar, para curar, los secretos para alejar las malas vibras, las malas energías, esa gente mala que trata siempre de hacerle daño a la otra gente. Pero Arnulfo, a través de sus poderes, no va a permitir que eso suceda. Felicitaciones para los que están ganando. 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
0: Bueno, entonces ya saben, ese número lo marcan y hablan directamente conmigo, con el viejito Arnulfo. Tengo ya 92 añitos tengo, que han sido bien utilizados, porque tengo un compromiso con mis ancestros. Yo conozco de las plantas, hay plantas para curar y plantas para sacar los malos espíritus, para sacar todas aquellas cosas que tenga usted dentro de su campo áurico, el campo astral, de sacar todos esos maleficios. Porque hay enfermedades naturales y sobrenaturales. Hay gente que fracasa y no sabe por qué es que fracasa, ¿sí? Ay, Dios mío, hay gente que fracasa. Pero Arnulfo conoce todos los secretos, porque yo hablo directamente con los espíritus de bien, no con los espíritus de mal. Yo invoco aquí los espíritus de bien. Usted me llama, me dice: mire, Arnulfo, estoy enfermo. Estoy fracasando con el negocito, con la finca, con la familia, con la relación sentimental que tengo, y Arnulfo le ayuda. Y también aquellos que no ganan en el juego, que les gusta comprar la lotería, el chance, el baloto, muchos juegos, yo le doy el número exacto, porque hay gente que todos los días está jugando y juega y juega y no ganan. Claro que van a ganar, porque usted no tiene suerte. Usted no tiene la ley de atracción. Yo estoy aplicando aquí la ley de atracción, únicamente lo hace Arnulfo. Arnulfo, el abuelo que les da la mano, el abuelo que les quiere. Me llama y yo con mucho gusto le voy a ayudar, porque es la misión que tengo con todos ustedes. ¿Para qué? Para aplicar en cada persona la ley de atracción, porque es que muchos fracasan, no porque les hayan hecho ninguna brujería, hechizo, sino porque tienen una mala vibra, una mala energía, ejercen, tienen una ley, la ley de rechazo, y mientras esa ley de rechazo exista, usted será una fracasada, un fracasado, se lo dice Arnulfo, con pleno conocimiento, queridos oyentes de toda Colombia y de todo el mundo, porque nos escuchan a través de la internet. Me van a llamar al siguiente número telefónico.
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27: Regresamos en momento.
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30: Las 7 y 3 minutos.
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2: Las 7 y 22 minutos.
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1: Bien, en Colombia las 7 de la mañana, 48 minutos, 7:48. Buenos días, audiencia de los 93.1. ¿Cómo están? ¿Cómo amanecen? Bueno, yo espero que muy bien, de verdad que sí, gracias a nuestro Padre Celestial, a Él la honra, la gloria, otra oportunidad que nos brinda. En esta oportunidad, pues, de iniciar un nuevo día y de iniciar una nueva semana, oyentes. Hoy, lunes 21 de septiembre de este 2026. A todos una feliz y bendecida mañana. Feliz despertar para todos. Gracias por estar con nosotros siempre. Y como todos los días, a todos los oyentes que desde muy temprano están con nosotros, nos acompañan o se acompañan con nuestra radioestación, buenos días. A usted que va llegando a la sintonía, buenos días. Hoy lunes 21 de septiembre de este 2026, contándoles a todos nuestros oyentes que es el día 264 de este año, ¿sí? Ajá. Hoy es el día 264, esta es la semana número 39, la que estamos iniciando el día de hoy. Semana 39 de este 2026, que ya va por el 72.3%. Así es la cosa. Muy bien, hoy 21. Hoy es el Día Internacional de la Paz, señores. Hoy se celebra el Día Internacional de la Paz, ¿sí? Día Internacional contra los monocultivos de árboles. También es el Día Mundial de la Gratitud. Oído, es el Día Mundial del Alzheimer también. Y también es el Día Mundial del Orgullo Pagano. Así es. Son las celebraciones del día de hoy. Se las contamos a través de Pensilvania Estéreo 93.1. Bueno, muy bien, en Colombia ya a las 7 de la mañana, 50 minutos, 7:50, una mañana muy fresquita, la verdad. Amaneció fresquito, fresquito el oriente de Caldas, Pensilvania hoy. ¿Qué nos tiene por aquí el IDEAM? IDEAM nos entrega el más reciente reporte en su boletín agroclimático. A ver por aquí. ¿Qué nos cuenta el IDEAM? Y es que para el día de hoy, ¿sí?

Muy bien, para hoy, lunes 21 de septiembre de este 2026, se prevé un clima con predominio de cielos nublados y de alta probabilidad de lluvias o de tormentas eléctricas durante la tarde, ¿cierto? Durante la tarde en el oriente de Caldas, como en el centro también del país. El IDEAM advierte sobre el aumento de las precipitaciones debido a las condiciones de la temporada húmeda. Sí, hacia el oriente de Caldas, municipios de la alta montaña como Pensilvania. Sí, hacia este oriente de Caldas esperamos un día cubierto por temperaturas máximas de 22 grados y unas mínimas de 14 grados centígrados. En la mañana, pues, también se alternará entre nubes y claros, pero a partir de mediodía y durante la tarde se activará el riesgo de tormenta eléctrica y de chubascos moderados, ¿sí? Hacia las zonas bajas y del valle, ¿sí? Como La Dorada, hacia allá, el ambiente se mantendrá significativamente caluroso, con temperaturas máximas que podrían rozar los 38 grados centígrados, ¿sí? Pero con un 61% también de probabilidad de tormentas o de lluvias hacia el final de la tarde, del día. Bien, para el centro del país, Bogotá y alrededores también. Las condiciones, y es que se reporta que en la mañana transcurrirá mayormente seca y nublada. Sin embargo, en la tarde hay probabilidad de lluvias que asciende al 55%, con alta probabilidad de lloviznas aisladas, especialmente en sectores del norte y del sur de la capital. En cuanto a temperaturas, unas máximas estimadas para Bogotá que se sitúan entre 19 y 21 grados centígrados, mientras que las mínimas serán en la noche y descenderán a 10 grados, ¿sí? Así que si usted tiene pensado viajar, realizar actividades al aire libre, pues es bueno que este tipo de información lo tenga en cuenta para que planifique bien su viaje. 7 de la mañana, 53 minutos en toda Colombia. 7:53.

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3: Exactamente, en Colombia 8 de la mañana, 7 minutos, 8-7. A esta hora compartimos información, noticias con toda nuestra audiencia, la de los 93.1 de Pensilvania Stereo. Muy bien, a esta hora una noticia, en menos de un mes, Abelardo de la Espriella ya ha publicado 3 versiones diferentes de su declaración de renta, lo que ha desatado pues fuertes críticas. Y es que en menos de un mes de la Espriella ya ha publicado 3 versiones diferentes de su declaración de renta. El presidente Abelardo de la Espriella ha publicado 3 versiones de su declaración de bienes y de rentas en menos de un mes. La primera apareció el 21 de agosto, 2 semanas después de su posesión. La segunda, el 24 de agosto, después de que cambió y pues se reportara también cambios en esta declaración y reportara inconsistencias. Y también la tercera fue publicada el 16 de septiembre. Pues entre una versión y la otra aparecen modificaciones en cuentas bancarias, bienes y principalmente pasivos. Los ingresos corresponden al año gravable 2025. Pasaron de 541.000.1 millones a 554.000. Mientras que el patrimonio neto pasó aproximadamente de 17.180 millones a 14.916 millones. Pues en la declaración de agosto figuraban 7 cuentas bancarias en Colombia, Estados Unidos e Italia. En septiembre aparecen 5. Ya no están una cuenta de ahorros de Colombia con 45 millones y una cuenta corriente de Estados Unidos con 159.5 millones. Pues también cambió la composición de los bienes. En agosto aparecía una partida de activos fijos en Bogotá por 9.883 millones. En septiembre esa línea desapareció y fue incorporando un inmueble en Estados Unidos valorado por 10.231 millones, equivalente a más de 3 millones de dólares, según la conversación o la conversión señalada por el reporte. Pues el mayor cambio está en las deudas. Los pasivos pasaron de 3.590 millones distribuidos en 3 obligaciones, 6.073 millones en 8. Entre las modificaciones aparece un aumento de 635.8 millones en un crédito hipotecario existente, un segundo préstamo hipotecario por 447.5 millones, tarjetas de crédito y otras cuentas por pagar de 1.201 millones. Pues la tercera declaración coincide con las cifras del patrimonio bruto, deudas y patrimonio líquido desde la Espriella que reportó ante la DIAN el 10 de septiembre en su declaración de renta correspondiente a el 2025. 8 de la mañana con 11 minutos. Pues esto ha generado obviamente fuertes críticas y da una sensación pues de que no se está reportando la verdad por parte del presidente. Pues esto es lo que han dicho varios diarios de Colombia. 8 de la mañana con 11 minutos ya, 8:11, noticias, música para iniciar el día, para iniciar la semana, bien informados y con la mejor programación musical.
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2: Las 8 y 21 minutos.
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noticias con nuestra audiencia. Mucha atención. minutos. Declaran alerta epidemiológica en Manzanares por brote de enfermedades de la enfermedad llamada mano, pie, boca en población infantil. Y es que la Dirección Territorial de Salud de Manzanares emitió el pasado 27 de septiembre de 2026 una alerta epidemiológica dirigida a todas las instituciones educativas, jardines infantiles, centros de desarrollo infantil del municipio, tras identificar un brote de la enfermedad mano-pie-boca en la población infantil. La medida busca intensificar las acciones de vigilancia, prevención y, por supuesto, notificación oportuna para así contar y cortar las cadenas de transmisión en los entornos escolares y disminución de los contagios. Y es que la enfermedad de mano, pie, boca es una infección viral altamente transmisible, frecuente en ambientes infantiles y que se propaga rápidamente a través del contacto cercano, secreciones respiratorias, saliva, líquido de las lesiones, materia fecal y superficies contaminadas. Entre los síntomas que docentes y padres deben vigilar de forma activa, pues se encuentra la fiebre inicial, dolor de garganta, malestar general y pérdida de apetito asociado a la aparición de las llagas dolorosas en la lengua, encías e interior de las mejillas. El cuadro clínico suele acompañarse de erupciones cutáneas o ampollas pequeñas en las palmas de las manos, plantas de los pies y en las zonas como los glúteos y genitales. Pues para contener la propagación del brote, el Instituto Nacional de Salud determinó un periodo de aislamiento estricto de 10 días por lo menos, ¿sí?, mientras pasan los síntomas, ¿cierto? Y pues obviamente un periodo obviamente estricto de estos 10 días para los menores sintomáticos. Las autoridades sanitarias, a través del documento firmado por la directora local de salud, María Nora Cardona Zuluaga, exigieron a los padres y cuidadores no enviar a los niños a los planteles educativos si presentan fiebre o lesiones activas, indicando que el retorno solo podrá darse cuando haya la ausencia total de estos síntomas. Adicionalmente, se ordenó también a las instituciones implementar de manera inmediata las siguientes directrices operativas. Notificación de casos, y es que informar oportunamente la aparición de los síntomas sospechosos a la Dirección Local de Salud a través de la línea 310-660-7531, también al correo pbspmanzanares@gmail.com para realizar también la valoración epidemiológica. Otro punto muy importante es desinfección profunda, y es incrementar la limpieza de las aulas, baños, mesas, sillas, colchonetas, manijas y juguetes. Y es que el Instituto Nacional de Salud recomienda también lavar con jabón y agua, seguido, obviamente, de una desinfección con hipoclorito de sodio. Otra acción muy importante es la higiene constante, y es realizar el protocolo de lavado de manos con agua y jabón al ingreso al plantel, antes de consumir alimentos, después de utilizar el baño, tras cambiar también pañales o contacto con secreciones. Y otro punto muy importante es la vigilancia y el registro. Las instituciones deben mantener un registro detallado de todos los casos que incluyan nombre del menor, edad, grupo, fecha de inicio de estos síntomas, la evolución y el último día de asistencia. Pues finalmente, la Dirección también Local de Salud recomendó a todos los rectores y coordinadores socializar esta alerta en toda la comunidad educativa para garantizar también así una intervención rápida que mitigue el impacto de los contagios en el municipio. En Colombia, ya a las 8:39, ya 8:39, más noticias hasta ahora. A través de los 93.1 Pensilvania Estéreo. Oiga, mucha atención, también nos trasladamos al departamento del Tolima en este momento, y es que Honda está a las puertas del razonamiento. También hay una sequía extrema en la quebrada Padilla que obliga a tomar medidas urgentes. Es que los estragos del fenómeno del Niño han encendido las alarmas en la ciudad de los puentes Honda Tolima.
tras la culminación de un Consejo Municipal de Gestión del Riesgo y de Desastres de carácter extraordinario. El alcalde Juan Enrique Rondón García

0: Sí, anunció la inminente implementación del racionamiento de agua potable debido al descenso crítico de los niveles de la quebrada Padilla, principal fuente hídrica de este municipio. Pues de acuerdo con el mandatario local, las mediciones recientes de la fuente hídrica pues presentan fluctuaciones críticas y caídas abruptas que superan con creces las variaciones mínimas observadas durante la severa ola de calor enfrentada en el año 2024. Pues esta situación ha obligado a la administración a activar el plan de contingencia inmediato. Y es que el cronograma de la emergencia para mitigar el impacto del desabastecimiento, el alcalde trazó una hoja de ruta que inició la noche del sábado 19 de septiembre con la aplicación de, las medidas nocturnas de prueba en la red de distribución. Y es que para el pasado domingo 20 de septiembre, la empresa prestadora Onda AAA y su operador Cordillera SAS pues tienen la obligación de entregar el cronograma definitivo que va a desarrollar también en las zonas y en los horarios de los cortes. Dicho documento será socializado inmediatamente por los canales oficiales del municipio. Y es que la medida, sí, la medida restrictiva pues se hará oficial a partir del día de hoy, lunes 21 de septiembre. Esta es la fecha en la cual pues va a iniciar este racionamiento desde hoy y va a ser sectorizado, ¿sí? Hay un decreto también de prohibiciones y es que en los últimos días las variaciones han sido abruptas y se han generado disminuciones bastante altas, por lo cual debemos declarar una serie de estrategias y adelantarlas, explicó así el alcalde Rondón en su declaratoria oficial. Pues como medida complementaria al racionamiento, el mandatario también confirmó que este lunes se expedirá un decreto municipal que prohibirá estrictamente el uso de agua potable para el lavado de vehículos y riego de plantas. El llamado urgente de las autoridades a toda la comunidad hondana es hacer el uso racional y consciente de este líquido vital que pues aún se tiene a disposición, y a estar atentos a las redes sociales de Onda AAA, Cordillera SAS y de la Alcaldía Municipal para conocer sus respectivos turnos de corte, para que estén pues bien atentos y puedan obviamente pues abastecerse de agua, realizar sus labores antes de los cortes. Bueno, 8 de la mañana, 42 minutos en toda Colombia, 8:42. Las noticias también, esta hora de la mañana en todo el Magdalena Medio. Mucha atención, y es que investigan también la muerte de una niña de 2 años en La Dorada. La fiscalía captura a la madre y a su pareja sentimental. Un profundo rechazo e indignación ha generado en la comunidad doradense el trágico fallecimiento de una niña de apenas 2 años de edad, residente del sector Barrio Las Ferias. El deceso, confirmado en la tarde de ayer domingo 20 de septiembre, desencadenó un despliegue institucional que culminó con la captura de la progenitora de la menor y de su pareja sentimental en un caso que actualmente es materia de rigurosa investigación por parte de las autoridades competentes. Y es que el alcalde municipal Freddy Saldaña, en compañía del secretario local de salud Fabián Rifaldo, pues emitieron un pronunciamiento oficial para lamentar los hechos e informar sobre la activación inmediata de los protocolos correspondientes desde el momento en que se conoció la emergencia. Pues de acuerdo con el reporte entregado por la administración municipal, el drama comenzó el pasado miércoles 16 de septiembre. La menor fue ingresada inicialmente al hospital del barrio Las Ferias, donde los profesionales de salud, al evidenciar la gravedad de su estado, ordenaron su remisión inmediata como urgencia vital hacia el hospital de alta complejidad. En dicha institución, la pequeña fue ingresada a la unidad de cuidados intensivos, pese a los esfuerzos y procedimientos realizados por los diferentes especialistas durante 4 días para intentar salvarle la vida. La menor falleció este domingo. Frente a las circunstancias que rodearon este lamentable deceso, la Fiscalía General de la Nación procedió con la captura de la madre de la niña y de su pareja sentimental. Ambos se encuentran a disposición de las autoridades judiciales para avanzar en el proceso de investigación que permite esclarecer los hechos. Paralelamente, también dependencias de la alcaldía, como la Comisaría de Familia y Secretaría de Gobierno, en un trabajo articulado con el Instituto Colombiano de Bienestar Familiar, asumieron el acompañamiento del núcleo familiar para garantizar el restablecimiento de derechos de otros posibles menores implicados. Reprochamos y lamentamos el fallecimiento de una menor de edad, Exigimos y solicitamos a las autoridades contundencia y vehemencia con los responsables. Nuestra prioridad son los niños y las niñas de nuestro municipio. Así lo expresó enfáticamente el alcalde Freddy Saldaña, reafirmando su postura de cero tolerancia ante cualquier acto que vulnere la integridad de la primera infancia. 8:45 ya en Colombia, 8:45. Muy bien, avanzamos en esta mañana. Con más información para toda nuestra audiencia. Las autoridades despliegan también el Consejo de Seguridad Extraordinario en la vereda Brisas de Puerto Salgar, Cundinamarca. Y es que con el objetivo de hacer frente a las recientes problemáticas de orden público y garantizar la tranquilidad en el sector rural, las autoridades del municipio de Puerto Salgar llevaron a cabo el Consejo de Seguridad Extraordinario en la vereda Las Brisas al cierre de esta semana. Pues en encuentro estratégico contó con la articulación de la administración municipal y de los diferentes organismos de la fuerza pública, quienes se trasladaron hasta esta zona para escuchar de primera mano las denuncias y principales preocupaciones de la comunidad. Pues durante la jornada, los campesinos y residentes del sector pusieron los retos que vienen enfrentando para el normal desarrollo de sus labores agropecuarias y cotidianas. Hoja de ruta y compromisos, y es que como resultado de este diálogo directo, las autoridades y la comunidad lograron establecer una hoja de ruta conjunta. Según el reporte oficial, se acordaron compromisos puntuales en materia de vigilancia, reacción y control operativo en la zona. El propósito de estas acciones contundentes es brindar un acompañamiento permanente en el sector rural, blindando a la vereda Las Brisas para que sus habitantes puedan retomar sus labores y sus actividades económicas y comerciales con total garantía de seguridad y respaldo institucional. Muy bien, en Colombia, a las 8:47, 8:47, otras noticias también. Nos trasladamos nuevamente al departamento de Caldas, y es que Caldas fortalece la capacidad de los municipios en la protección y el bienestar animal. La Secretaría de Medio Ambiente de Caldas, en articulación con la Dirección Territorial de Salud de Caldas, desarrolló una jornada de capacitación dirigida a todos los municipios del departamento para fortalecer sus capacidades técnicas, sanitarias e institucionales en asuntos relacionados con la protección animal y bienestar animal. Pues el encuentro respondió a inquietudes planteadas por los municipios y reunió a funcionarios, secretarios de despacho, médicos veterinarios y profesionales vinculados a estos procesos de las administraciones municipales. Desde la Secretaría de Medio Ambiente, esta jornada hace parte de una implementación de la Ordenanza 949 de 2023, por medio de la cual se implementa la Política Pública de Bienestar Animal. Además, somos un enlace entre las diferentes entidades para fortalecer las capacidades de los municipios en temas como las jornadas de esterilización, encaminadas, por supuesto, a la protección y al bienestar animal. Así lo explicó Milena Zamorano, abogada magister de la Secretaría de Medio Ambiente del Departamento de Caldas. Pues durante la capacitación liderada por la Dirección Territorial de Salud de Caldas, se abordaron tres temas principales: requisitos técnicos, sanitarios y administrativos para la realización de jornadas y procedimientos de esterilización de animales. Otro es los requisitos y procedimientos para la adquisición, manejo y custodia de medicamentos sometidos al control especial. Y otro es las orientaciones para el manejo sanitario de colonias de animales ferales, con énfasis en la prevención de riesgos para la salud pública, el bienestar animal y la coordinación interinstitucional. Pues escuchemos a esta hora las palabras de Milena Zamorano, abogada magíster de la Secretaría de Medio Ambiente del departamento.
1: Milena Zamorano, abogada magíster de la Secretaría de Medio Ambiente de la Gobernación de Caldas. Hoy nos encontramos en un evento muy importante coordinado entre la Secretaría de Medio Ambiente de la Gobernación de Caldas y la Dirección Territorial de Salud de Caldas, la cual nos estará brindando hoy en la jornada de la mañana una capacitación muy requerida por los municipios asistentes. Y es que han surgido muchas inquietudes de cómo adquirir esos medicamentos de manejo especial para las jornadas de esterilización. Y asimismo, cómo llevar a cabo esas mismas jornadas teniendo impacto incluso en zonas rurales sin salirse de los parámetros sanitarios exigidos.
0: Bueno, muy bien, y saben pues las palabras de Milena Zamorano Ogá, magíster de la Secretaría de Medio Ambiente del Departamento de Caldas. Escuchemos también esta hora a Carlos Andrés Sánchez Baena, el ex coordinador de salud ambiental de la Dirección Territorial de Salud de Caldas.
2: Carlos Andrés Sánchez Baena, coordinador de salud ambiental de la Dirección Territorial de Salud de Caldas. La jornada del día de hoy, en asociación entre la Dirección Territorial y la Secretaría de Medio Ambiente de la Gobernación de Caldas, pretende entregarle a las administraciones municipales argumentos técnicos y jurídicos para tres situaciones puntuales. La presentación o los requisitos para las jornadas de esterilizaciones masivas de caninos y felinos en los municipios, la posibilidad de adquirir o de acceder a los medicamentos de control especial para estas jornadas a través de las resoluciones de autorización emitidas por la Dirección Territorial y el manejo de los animales ferales en el territorio de Caldas.
0: Muy bien, ahí estaba pues Carlos Andrés Sánchez Baena, coordinador de salud ambiental de la Dirección Territorial de Salud de Caldas. Y para finalizar, escuchemos a Olga Lucía Villota Luna, médica veterinaria zootecnista del municipio de Río Sucio.
3: Bueno, mi nombre es Olga Lucía Villota Luna, soy médica veterinaria zootecnista del municipio de Río Sucio, Caldas. Bueno, este tipo de espacios es súper importante porque tenemos al gremio veterinario, tenemos presencia de todas las alcaldías municipales del departamento de Caldas, en el cual se está dando a conocer las nuevas leyes, las nuevas resoluciones que están rigiendo el departamento y de las cuales los médicos veterinarios tenemos la participación ética como médicos veterinarios para poder implementarlas. También se abre un tema de discusión, se abre debates entre médicos veterinarios, entes territoriales que sirven para la construcción y para la reafirmación de estas legislaciones.
0: Muy bien, ya en Colombia a las 8 de la mañana, 52 minutos, 8:52, hasta este momento toda la información en los 93.1.
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4: Las 8 y 56 minutos.
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0: Queridos amigos, muy buenos días para todos. Sean bienvenidos a este su programa A la Luz del Evangelio, que transmitimos desde la parroquia Nuestra Señora de los Dolores, en Pensilvania Caldas, en esta su emisora Pensilvania Estéreo. Comenzamos una nueva semana, esta semana maravillosa, desde hoy lunes 21 de septiembre, una nueva oportunidad que el Señor nos regala para seguir con vida, con salud, con nuestros seres queridos, trabajando en el pueblo, en el campo. Y cada semana, cada día que el Señor nos regala es una nueva oportunidad para encontrarnos con Él. Y también es una nueva oportunidad que nos da el Señor para que nosotros le demos gracias, reconozcamos su poder, su amor, su bondad, y que de nuestro corazón surja esa experiencia tan bonita de la acción de gracias. Por eso, queridos amigos, los que nos escuchan acá en el pueblo, en los corregimientos, en las veredas, en nuestros campos, en otros municipios, en otras ciudades, a tantas personas que nos escuchan y nos logran ver, nos sintonizan, yo los invito para que comencemos en este nuevo día con una oración profunda. Los invito para que hagamos un alto en el camino, paremos un momento, si es posible, lo que estamos haciendo. Entremos en nosotros mismos y le demos gracias al Señor. O pidámosle algo que estamos necesitando. Alabémoslo por su inmensa bondad, por su perdón, por su misericordia, por tantas cosas, por tantas experiencias que Él nos hace vivir en su presencia. En el nombre del Padre, del Hijo, del Espíritu Santo. Amén. Señor y Dios mío, al despertar en este nuevo día y dar inicio a una nueva semana, me acerco a ti con el corazón lleno de agradecimiento por el maravilloso regalo de la vida. Gracias por tu amor incondicional, por tu misericordia que se renueva cada mañana y por la oportunidad de volver a empezar. Ponemos en tus manos de Padre cada uno de los días de esta nueva semana que nos regalas y te pedimos que guíes nuestros pasos, ilumina nuestra mente para tomar buenas decisiones y fortalece nuestro espíritu para superar cualquier obstáculo que pueda presentarse. Hoy te pido que bendigas nuestro trabajo, nuestras actividades diarias y a las personas con las que compartimos el camino, que en nuestras palabras haya consuelo y en nuestras acciones haya paz, y en nuestras actitudes se refleje tu amor. Espíritu Santo, llénanos de tu sabiduría y de tus dones. Permítenos ser instrumentos de tu gracia y luz en medio de la oscuridad. Que no nos falten la fe en los momentos difíciles, ni la humildad en los momentos de alegría. Virgen María, Madre nuestra, cúbrenos con tu manto protector, intercede por nosotros y por nuestras familias, y guíanos siempre hacia el corazón de tu Hijo Jesús. Ponemos nuestros proyectos, preocupaciones y esperanzas bajo tu divina voluntad, confiando en que tú siempre provees lo mejor para nosotros. Gloria al Padre, al Hijo y al Espíritu Santo, como era en el principio, es ahora y siempre, por los siglos de los siglos. Amén.
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0: Muy bien, queridos amigos, llegamos al centro de la reflexión de este día, a la luz del Evangelio, hoy con un maravilloso acontecimiento en esta fiesta que celebramos hoy de Mateo, que además fue apóstol y también uno de los evangelistas, San Mateo. Y precisamente el Evangelio nos va a hablar de la conversión de este hombre, de este seguidor de Jesús. En el Evangelio precisamente de Mateo, versículo 9, del capítulo 9, versículos del 9 al 13. En aquel tiempo, al pasar, vio Jesús a un hombre llamado Mateo sentado al mostrador de los impuestos y le dijo: sígueme. Él se levantó y lo siguió. Y estando en la casa, sentado a la mesa, muchos publicanos y pecadores que habían acudido se sentaban con Jesús y sus discípulos. Los fariseos, al verlo, preguntaron a los discípulos: ¿cómo es que su maestro come con publicanos y pecadores? Jesús lo oyó y dijo: no tienen necesidad de médicos los sanos, sino los enfermos. Vayan y aprendan lo que significa: misericordia quiero y no sacrificio, que no he venido a llamar a los justos, sino a los pecadores. Palabra del Señor. Gloria a ti, Señor Jesús. Muy bien, queridos amigos, aquí descubrimos en este Evangelio uno de los atributos más grandes que tiene nuestro Señor, y es el atributo de la misericordia. Dios, que es tan misericordioso, que pasa hoy por el lado de Leví, así se llamaba nuestro amigo Mateo. Mateo, ¿a qué se dedicaba? Se dedicaba a cobrar impuestos. ¿Cómo así, padre? Y es que Mateo, al cobrar impuestos, se convirtió en un gran pecador. Pues el cobrar impuestos en sí no era pecado. De hecho, todos los ciudadanos estamos llamados a esto, a pagar impuestos, a contribuir con la nación, con el país, para muchas cosas, para mejorar muchas cosas. Cobrar impuestos entonces no era el pecado en sí de Mateo. El pecado en sí de este hombre era que, contratado por el Imperio Romano para esta tarea, los cobradores de impuestos tenían que entregar al César una cantidad por los productos, por ejemplo, por 100 litros de aceite. Roma cobraba, supongamos, 2 denarios de impuesto a la gente. El que cobraba los impuestos se aprovechaba de la situación y no solo se contentaba con cobrar un poquito más para él poder vivir, sino que cobraba el triple o 4 veces lo que Roma le pedía por el impuesto, con este ejemplo de los 100 litros de aceite. Entonces, si tenía que pagar 2 denarios, el cobrador de impuestos cobraba 7 denarios, 8 denarios, entregaba 2 a Roma, que era lo que Roma pedía, se quedaba con los otros 4 o 5 denarios para él. Ya esto era un abuso de poder, ya esto era exagerar, era robo, era un atraco prácticamente al pueblo. Y además esto se mezcla con otro aspecto que es muy triste, que se llama la traición a los hermanos. ¿Por qué? Porque los cobradores de impuestos no eran directamente personajes romanos, sino que eran gente judía contratada para esto. Entonces se veía muy mal que los mismos judíos abusaran de sus mismos conciudadanos, ¿sí? Había un doble pecado, el pecado se agrandaba, abusaba del poder, cobraba de más y además estaba traicionando a su misma gente, a su pueblo, abusando de sus coterráneos. Y estaba entonces Mateo allí en su labor, cobrando impuestos, llenando sus bolsillos, era un hombre rico. Y de repente pasa Jesús. Ellos estaban sentados en sitios estratégicos, en unas mesas, la mesa de los impuestos. Y pasa Jesús, lo mira. ¿Cómo sería la mirada de Jesús tan profunda y tan penetrante que se deja seducir Mateo por el Señor? Se deja encontrar por Jesús que lo estaba buscando. Y cuando Jesús, simplemente mirándolo, le dice, sígueme, Mateo se levanta, deja su mesa y se va con Jesús. Y cuenta el Evangelio que después nos traspasa a una escena donde están en la mesa de la casa de Mateo compartiendo Jesús con él, con otras personas pecadoras públicas, con pobres, con enfermos, allí compartiendo la mesa, y esa mesa de la comida se convierte en la mesa de la conversión, en la mesa del perdón, en la mesa donde Jesús le acaba de dar la estocada final a Mateo para que él continúe siguiéndolo. Qué bonito ese intercambio, el intercambio de las mesas, podríamos llamarlo. Mateo decide cambiar su mesa de trabajo, de robo, de atraco, de abuso de poder, de pecado, por la mesa de la conversión, del perdón, del amor de Dios. El intercambio de dos mesas, la mesa del pecado, la mesa que lo estaba esclavizando, la mesa que estaba destruyendo su vida y su corazón, ahora es cambiada por la mesa de la conversión, del amor de Dios, de la misericordia. Y dar ese paso significa un sacrificio, críticas, como los que estaban allí le critican a Jesús y dicen, como el maestro Jesús come con pecadores. Y es cuando Jesús les lanza aquel dardo al corazón y nos lo lanza también a nosotros hoy. No he venido a buscar a los sanos, sino a los enfermos. No he venido por los que no necesitan conversión, sino por los pecadores que quieren convertirse. Jesús pasa por la vida de Mateo y lo convierte. ¿Cómo sería de fuerte la experiencia con Jesús que le hace cambiar de mentalidad, una metanoia total en su mente, un cambio radical? A lo mejor Mateo o este evangelio nos pinta algo así como muy rápido. Lo miró, le dijo, sígueme y se levantó y se fue. Suena muy bonito, muy rápido, pero a lo mejor eso fue un proceso, fue como la tapa final, la cereza del pastel, porque a lo mejor Mateo ahí sentado en su pecado ya había escuchado hablar de Jesús y ya tenía ahí como algo en el corazón, como que le estaba ardiendo una chispita. Ya había escuchado muchas veces hablar del maestro, de un tal Jesús. A lo mejor tenía intención de conocerlo, de encontrarse con él, hasta que llegó el momento y pasa Jesús. Y como ya tenía ahí la cosita, el no sé qué, no sé dónde, cuando lo ve, dice, este es, me voy a dar la pela, la oportunidad de conocerlo más, de acercarme a él. Por eso cuando Jesús le dice, sígueme, inmediatamente se levanta y se da la oportunidad, da un salto de fe. No le dice esta semana hablamos, más tarde estoy en horario laboral, no tengo tiempo, así como hacemos nosotros cuando Jesús pasa por nuestra vida y nos invita a un cambio radical y siempre sacamos excusas, ahora no puedo, soy demasiado niño, soy demasiado joven, demasiado ocupado, tengo mi familia, mis amigos, no puedo dejar esto, no puedo dejar aquello, cuando esté enfermo te busco, cuando esté viejo te busco, cuando tenga necesidad te busco, ahora ahora no me molestes. Mateo no pone ninguna pega. Se va inmediatamente detrás y se da la oportunidad, dispuesto incluso a estrellarse, a después decir, no, esto no era lo mío, este no era el que yo quería, pero se descubre tan amado, tan perdonado, tan querido por Jesús, que dice, esta es la oportunidad, da un salto, le sigue, come con él y repito, cambia la mesa de los impuestos, del pecado, de la esclavitud, por la mesa de la cena, del compartir, de la oportunidad, del cambio, de la conversión, del perdón. ¿En qué mesa estamos nosotros hoy sentados? ¿Cuál es nuestra mesa de impuestos? ¿Cuál es aquella situación que me esclaviza, que me hace pecador, que no me deja levantar la mirada a Jesús? Y segunda pregunta, ¿estoy dispuesto a dejar esa mesa para que cuando Jesús, que pasa todos los días por mi vida, me diga, sígueme, le sigo? ¿O quiero seguir ahí en mi comodidad, en mi pecado, en mi esclavitud? Hoy Jesús es contundente. Pidámosle al Señor que nos dé la fuerza de descubrirlo a Él cada vez que pase por nuestra vida. Que no caigamos en la tentación de sacar disculpas para continuar en nuestra comodidad pecando. Que nos dé la fuerza el Señor, la misma fuerza que le dio a Mateo para levantarnos de la mesa del pecado y pasar a la mesa de la conversión y del amor. La única manera de ser felices es dando ese paso de nuestro pecado, de nuestra miseria, a la mesa de la conversión. Dejémonos seducir por el Señor, por su mirada, por su palabra, por su cuerpo y por su sangre, por los sacramentos, por la iglesia en donde Él actúa. Y sigámoslo con nuestra mente, con nuestro corazón, con toda nuestra vida, con todo nuestro ser, para que nuestro llanto, nuestra angustia, nuestra tristeza, nuestro dolor, nuestra enfermedad, se convierta en danza, en alegría, en canto de júbilo, que María la Virgen, la Madre de Dios, ella que es nuestra Madre, que también nos quiere llevar de la mano de la mesa del pecado a la mesa de la conversión, que ella, como buena Madre, nos ayude y nos dé la fuerza suficiente para dejarnos alcanzar por la mirada de su Hijo Jesús. Amén.
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0: Queridos amigos, llegamos a esta parte del programa. Oiga esto. Este fin de semana celebrábamos el Día del Amor y la Amistad. Precisamente nos va a hablar esta historia de construir verdaderas amistades. Cuenta la historia que un anciano artesano fabricaba los faroles más vistosos del pueblo, adornados con vidrios finos y detalles dorados. Cada tarde su taller se llenaba de amigos que celebraban sus creaciones, bebían su vino y prometían lealtad eterna mientras durara la fiesta. Entre todos los visitantes, solo Mateo era distinto, un hombre reservado que no hacía grandes elogios, pero que siempre aparecía al amanecer para ayudar a reparar las redes de pesca y dejar leña en la puerta del anciano sin pedir nada a cambio. Una noche, una tormenta feroz azotó la costa y destruyó el taller. A la mañana siguiente, los deslumbrantes faroles yacían hechos pedazos. Sus cristales brillantes eran demasiado frágiles para soportar la tempestad. Los amigos de la fiesta llegaron, expresaron disculpas apresuradas al ver las ruinas y se marcharon uno a uno alegando compromisos urgentes. Mientras el anciano observaba la desolación, vio acercarse a Mateo. Traía en la mano un farol tosco de hierro, sin adornos, pero con una llama firme resguardada tras un vidrio grueso. «No es bonita», dijo Mateo, iluminando el suelo entre los escombros. «Pero la hice para que resistiera cualquier viento. Vamos juntos a reconstruir todo esto». Amigos, en una sociedad que nos incita a medir el afecto por apariencias y demostraciones públicas, conviene recordar que la amistad sincera no se demuestra en las luces de la fiesta, sino en la presencia firme de quien sostiene el farol cuando llega la tempestad.
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Amigos, llegamos al final de nuestro programa teniendo en cuenta algunos avisos. Como cada semana, gracias a Dios, la oportunidad de reunirnos en el templo el jueves a las 3 de la tarde para orar juntos ante el Santísimo Sacramento del altar. Allí nos encontraremos todos cordialmente invitados para este encuentro con el Señor, donde pedimos por todas las vocaciones, especialmente sacerdotales y religiosas. El viernes también, Dios mediante, a las 3 de la tarde, nos reuniremos a orar la coronilla de la misericordia, pidiéndole al Señor por tantas necesidades, sobre todo que tenga misericordia de nosotros y del mundo entero. El sábado, Dios mediante, tendremos a

0: Cardona, gracias por ese mensaje. Feliz día para usted y toda su familia. Un saludo para Ligia desde la Inmaculada, también para ella y toda su familia. Ana Cecilia Quiseno Molano, también desde Viboral en Samaná. Muchas gracias por su saludo. Isleno Campo Campo, saludo para él desde Bogotá. Saludo para su madre, María Dolly Giraldo Sánchez. Un saludo también para María Eugenia y Santiago en Caparrapí, Cundinamarca. Alba Lucía Giraldo, buenos días desde la vereda El Morrón. Saludo para Alba Lucía, toda la gente bella de allí de la vereda, y también para Sandra, la manipuladora de alimentos de la escuela, a ella y a toda su familia. Bendiciones para esta maravillosa comunidad. Saludo para Margarita Hernández en Patio Bonito, Samaná. Saludo también para toda la gente buena desde Las Ánimas. Saludo para esta familia, para Alonso en el centro penitenciario. Un abrazo para todos los damnificados por el terremoto. Y también un saludo muy especial para la familia Valderrama Cabrera, que siempre nos escuchan desde Onda Tolima. Muy bien, queridos amigos, un saludo para todos ustedes que nos sintonizan. Que el Señor los llene de muchas bendiciones. Deseamos para todos una feliz semana. Que la Virgen María y San José los acompañen siempre. En nombre del Padre, del Hijo, del Espíritu Santo. Amén. Un feliz día para todos.
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0: Hacemos una pausa y enseguida regresamos.
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2: Las 9 y 38 minutos.
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14: Luz Marlene, de acá de San Vicente, de Altos de la Colina.
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15: María Noemi, enao de la vereda San José.
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16: Laura,
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17: Amanda de Santana.
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19: Hemos llegado al final de este maravilloso programa por el día de hoy. Los invitamos todos los días en nuestras redes sociales, YouTube, Facebook, Twitter, TikTok, a las 8 de la noche. ¡Los esperamos!
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3: Las 10 y 3 minutos.
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1: ¿Sabes que debo irme?
0: Sí. Sí, lo sé. 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Y como siempre, tu beso y un nos hablamos a la carrera angustiada. 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
0: 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Y solo me dejas el recuerdo de tu perfume en la almohada y algunos cabellos que brillan en esta madrugada.

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2: Las 10 y 22 minutos.
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0: amor.
1: Hola.
0: ¿Cómo estuvo esa clase de...?
1: Bastante bien. ¿Llevas mucho tiempo esperándome?
0: Un poco, pero te quiero mucho, mi amor.
1: Sí, pero por favor, apúrate que pueden vernos.
0: Bueno, pero ¿hasta cuándo vamos a seguir ocultando lo nuestro?

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3: Las 10 y 51 minutos.
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0: Qué linda.
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0: Ay, estamos disfrutando de estas buenas canciones, de esta muy buena canción de Cris Marzano, Dama de Rojo en Colombia. Ya a las 11 de la mañana, 12 minutos, 11:12. Buenos días a toda la audiencia que va entrando a la sintonía. ¿Cómo están? Yo feliz de acompañarles, de saludarles en esta mañana de lunes, hoy 21 de septiembre. Dios mío, cómo corrió este mes. Pues bueno, contándoles también, oyentes, que hoy, 21 de septiembre, es el Día Internacional de la Paz. Día Internacional de la Paz se celebra el 21 de septiembre de cada año en todo el mundo por conmemoración, ¿sí?, de algo tan importante como la paz, ¿sí? Día Internacional de la Paz, todos los 21 de septiembre y cada año en todo el mundo. Por recomendación de la Asamblea General de las Naciones Unidas, nació este día. La fecha pretende promover y fortalecer el encuentro armonioso y pacífico entre las naciones y entre todos los seres humanos de todas las religiones y de todas las razas que subsisten en nuestro planeta. ¿Por qué se celebra el Día Internacional de la Paz hoy? Pues les cuento que el día nació por iniciativa de la Asamblea General de las Naciones Unidas bajo la resolución 33-67. Posteriormente, el día 7 de septiembre del 2001, la ONU en una resolución, la resolución 55-282, declaró que a partir del 57º periodo de sesiones de la Asamblea General sería revisada la fecha del 21 de septiembre de cada año como la fecha oficial para la celebración y observación de la paz. Y es que tiene un significado muy importante el tema de la paz. Y es que el Día Internacional de la Paz se entiende como un gesto de conservación y de amplitud de la paz para todos los seres humanos y para todos los países del mundo. ¿Sí? Las sociedades humanas necesitan comprender su diferencia, que las diferencias que nos hacen únicos en cada cultura. La empatía es un valor humano que debe desarrollarse y extenderse en todos los planetas todos los días. Celebrar la sana convivencia y el encuentro de nuestras culturas es esencial. También poder compartir nuestros espacios y educar a nuestra juventud e infancia sobre nuestros rasgos distintivos, pues contribuyen al desarrollo de nosotros mismos como sociedad. Comprender que todos los seres humanos compartimos los mismos deseos y anhelos de las mismas cosas. Prosperidad, amor, salud y protección. Pues es parte de lo que significa el día de hoy, ¿sí? 21 de septiembre, Día Internacional de la Paz. Y eso también una importancia inmensa, el Día Internacional de la Paz, ¿sí? Y es porque este Día Internacional de la Paz ha logrado avances estratégicos para recobrar espacios de encuentro entre naciones en conflicto. En el año 2005, el entonces secretario general de las Naciones Unidas, Kofi Annan, pues hizo un llamado mundial para que el día 21 de septiembre fuese tomado como un cese al fuego y a la violencia, sobre todo en aquellos pueblos que están en constante lucha bélica. Pues desde la declaración del Día Internacional de la Paz se han organizado diferentes actividades para concienciar sobre la importancia de la cultura, de la no violencia y de la paz. El objetivo es que las sociedades en todo el mundo y la opinión pública pues encuentren formas de armonizar unos con otros, entendiendo nuestras diferencias. ¿Sí? Ahí entonces la importancia de este día de hoy. Hoy lunes, iniciando semana con el Día Internacional de la Paz, lunes 21 de septiembre. 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

0: sé hasta cuándo. Ajá, ahí está la música de Franco De Vita, la canción Cómo Decirte No. 11 de la mañana, 25 minutos ya en toda Colombia. 11:25, oyentes de Pensilvania y de todo este alrededor de este oriente de Caldas. 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Y van un fin de semana espectacular en termales el Espíritu Santo. 11 de la mañana, 26 minutos, ya en todo Colombia. Vamos a irnos a una pausa comercial. Es pequeñita, no se muevan y ya retornamos.
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0: luego de lo que nos entrega José Luis Perales, ella y él, 11:51 minutos ya en toda Colombia.
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0: Exactamente, oyentes, feliz almuerzo. Hoy lunes, feliz inicio de semana. Y por supuesto que lo sigan acompañando con los 93.1 Pensilvania Estéreo. Yo soy Liz, hasta este punto y hora, y si Dios nos presta la vida, ahí estaremos en punto de las 3 con el expreso de El Café. Ya viene todo el crossover, toda la información. Feliz almuerzo. Chao, chao.

0: Regresamos en momento.
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3: Hola, ¿qué tal, amigas, amigos? Cordial saludo. Hoy es lunes 21 de septiembre. 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Oyente en la línea. Buenas. ¿Con quién hablo?
4: Buena, maestro Eduardo. ¿Cómo está usted? Mire, habla con Mari.
3: Hola, Mari. Mari. ¿De dónde llama Mari? ¿Cuál es su testimonio?
4: Bueno, maestro Eduardo, mire, yo me comunico acá desde Pensilvania Caldas. Yo lo visité a usted en La Dorada.
3: ¿Qué hace por Pensilvania Caldas? Cuéntemelo todo.
4: Bueno, maestro Eduardo, nos pusimos a dar mucha vuelta con mi esposo porque no teníamos trabajo allá en la tierrita. 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Acá, pues bendito sea el Señor, nos salió para cuidar una finquita. Nos ha ido bien, maestro, pero pues mi esposo ya empezó a enfermar. Yo también estoy malita, profe. Yo tengo mucho, como se dice, mucho dolor en el cuerpo. Mi esposo también en la espalda. No podemos trabajar como antes. Y la verdad, pues no pudimos tener hijos, pero tampoco tenemos así como un ahorro, como usted dice, para devolvernos para la tierra. 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
8: Hola, ¿qué tal, amables oyentes? Bienvenidos al boletín informativo de RMC Noticias para hoy lunes 21 de septiembre del año 2026. Aquí les presentamos la información. Con el objetivo de brindar respaldo integral, garantizar la seguridad y promover el desarrollo económico durante la recolección cafetera del segundo semestre, las autoridades departamentales, la Fuerza Pública y el gremio cafetero en Caldas oficiaron en el municipio de Anserma lo que viene siendo el lanzamiento del Plan Cosecha, el cual contempla la presencia de 3.600 integrantes de la Policía Nacional con unidades especializadas del GAULA, Carabineros y el modelo de vigilancia comunitaria. Lina María Salazar, secretaria de Gobierno encargada del Departamento de Caldas.
9: Estamos acá en Anserma lanzando el Plan Cosecha. Esta es una estrategia importante en materia de seguridad, donde estamos articulando con la Fuerza Pública, la Policía, el Ejército y las distintas alcaldías de los municipios de Caldas para garantizar una acción efectiva y garantizar la seguridad en el tiempo de la cosecha cafetera. Las recomendaciones que tenemos es la protección y la denuncia. La Secretaría de Gobierno cuenta con la línea 123, que hace parte del Sistema Integrado de Seguridad y Emergencias de Caldas, donde recibimos las denuncias y hacemos la articulación para la acción efectiva de la Fuerza Pública. La invitación es a denunciar y saber que cuentan con el apoyo de la Fuerza Pública para que se sientan protegidos durante este proceso de cosecha.
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8: Se realizó Expo 100% Colombia, hecho en Risaralda, en España, el cual convirtió a Madrid en una vitrina para los productores, empresarios y creadores del departamento que buscan nuevos mercados mientras avanzan en su reconstrucción. 1.500 visitantes recorrieron la feria y se encontraron con una muestra empresarial y cultural del departamento. Escuchamos a algunos de los asistentes a la feria.
10: Hola, ¿qué tal? Soy Julián Domínguez, soy de México, vivo aquí en Madrid hace 25 años. Vi en redes sociales el evento y sobre todo el motivo del evento, que no solamente es conocer pues diferentes opciones de café, que no soy muy fan del café, pero sí que tomo café, y sobre todo el porqué, el que es el apoyo a todo lo que pasó por el terremoto. Entonces, sin dudarlo, estamos aquí para apoyar.
11: Hola, me llamo Kasia, soy de Polonia, pero llevo aquí en España ya muchos años. Me enteré de la feria por un TikTok. Me llamó mucho la atención porque tengo muchos amigos colombianos. Además, con la situación que hubo en Colombia, estábamos siguiendo cómo está el país. Y que además soy amante de café, me encanta café, me encanta buen café. He decidido venir y buscarme un café para llevármelo a casa. Nunca he ido a Colombia, me gustaría ir algún día porque me han dicho que es uno de los países más bonitos del mundo. Tenemos amigos que viajaron y los paisajes que son impresionantes, que me encanta también montaña, y es un país montañoso con la fauna y flora impresionante, me gustaría ir algún día. También para tomar cafés de diferentes regiones, hacer una cata de café en Colombia.
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8: En Aguadas fueron homenajeados los 8 integrantes de la banda sinfónica de Aguadas que representaron a Caldas y a Colombia en el Mundial de Bandas de Carcat en los Países Bajos, donde alcanzaron el título de campeones. La información es de Uriel Castro, de Viernes con mi Gente.
12: En Aguada fueron homenajeados los 8 integrantes de la banda sinfónica de Aguadas que representaron a Caldas y a Colombia en el Mundial de Bandas de Kerkrades en los Países Bajos, Holanda, donde alcanzaron el título de campeones. El alcalde Fabio Gómez Mejía destacó este reconocimiento.
13: Es un homenaje muy merecido a estos 8 jóvenes aguadeños que acompañaron la banda sinfónica de Caldas para concursar en Holanda, los Países Bajos, y que se vinieron con todos los galardones, con todos los triunfos, y no solamente ellos, también nuestro director, que ya es catalogado como uno de los mejores del mundo también. Entonces es una alegría muy grande, pues estábamos en mora ya por lo que acontecimientos del mes de agosto, pues no pudimos hacerlo más oportuno, pero hoy pues no es tarde para darle gracias a estos jóvenes que sean referentes para las nuevas generaciones y los niños que están en Batuta y en las demás actividades culturales de nuestro municipio, como un referente que Aguadas ya trasciende fronteras y a nivel mundial ya estamos siendo un referente.
12: María Doralba Arias Orozco, directora del Laboratorio de Historia y Memoria Histórica de Aguadas, recordó el legado musical que respalda este logro.
14: Desde que supimos del triunfo de la banda sinfónica de Caldas, integrada también por 8 jóvenes de nuestra banda sinfónica, tuvimos la idea de hacerles un homenaje porque realmente vale la pena reconocer a unos adolescentes que, como lo expresé, enarbolaron las banderas de la aguadeñidad, de la caldensidad y de la colombianidad en diferentes confines de Colombia y del mundo, visibilizando nuestra esquina del estirpe y dando a conocer la grandeza de nuestro pueblo, la grandeza de nuestra música, la grandeza de una herencia musical que data del año de 1883, cuando fue creada la primera banda de Aguadas, llamada la Banda de los Carrielones.
12: El diputado Hernán Bedoya Cadavid resaltó el orgullo que este triunfo representa para Aguadas y Caldas.
15: Señor diputado, hoy usted llega a Aguadas a acompañar un evento muy importante, donde se resaltan a los jóvenes que fueron a participar y a representar a Caldas y Aguadas a otros países y traer un galardón muy importante.
16: Mire, primero le decía yo al señor rector que a pesar de la distancia, para mí venir a Aguadas no es ningún sacrificio. Además, luego constantemente, por los motivos que conté ahorita. Uno, pues mi padre es hijo adoptivo de Aguadas. Segundo, tenemos todo que ver con el Festival del Pasillo, desde mi padre que fue uno de los primeros fundadores en la Junta. Pero además, Aguadas hay que reconocer que es una ciudad cultural per se, pero además bandística. Y lo que sea familia bandística, pues ahí estamos. Sobre todo el reconocimiento hoy tan merecido para estos 8 muchachos, 8 luchadores que dejaron alto el nombre del programa de bandas de Caldas y Aguadas en el mundo.
12: Informó para RMC Noticias Uriel Castro, del medio digital Viernes con mi Gente.
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8: Y de esta manera llegamos al final de este boletín informativo de RMC Noticias por el día de hoy. A todos, una feliz semana.
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20: Hola, muy buenas tardes, bienvenidos a otro avance informativo en este mediodía. Esto es Sendera Noticias.
21: Se inicia el trabajo para la fase 2 del Gran Malecón del Mar hasta Boca Grande.
20: Explosión en una bodega del Comando de Policía Antioquia no dejó personas heridas.
21: Ministro Jorge Mora defendió las operaciones militares y aseguró que se ejecutan dentro de la ley y el derecho internacional humanitario.
20: Chaparral registró una seguidilla de movimientos sísmicos.
22: Colombia ganó el oro en el ciclismo de pista en los Juegos Suramericanos.
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21: Una mesa de trabajo entre los funcionarios del Gobierno Nacional en Cartagena de Indias permitió avanzar en los aspectos técnicos y administrativos relacionados con los tramos 3 y 4 de la fase 2 del Gran Malecón del Mar, que extenderán este corredor desde el sector del Espolón de la Tenaza en Marbella hasta el acceso a Boca Grande, en inmediaciones del Monumento a los Océanos y el Parque de la Marina.
2: Una explosión registrada en una bodega perteneciente al grupo antiexplosivos del Comando de la Policía en Antioquia, en Medellín, generó preocupación entre los habitantes de la zona. De acuerdo con la información entregada por la policía, fueron activados los protocolos de seguridad y se contó con el apoyo de organismos de emergencia. Las autoridades confirmaron que no hubo personas lesionadas ni víctimas fatales y que se adelantan las investigaciones para establecer las causas del incidente.
21: El ministro de Defensa, Jorge Mora, defendió las actuaciones de la fuerza pública y afirmó que todas las operaciones militares se ejecutan con responsabilidad dentro de la ley y conforme al derecho internacional humanitario. El pronunciamiento se produjo en medio de las acciones judiciales que cuestionan bombardeos recientes contra grupos armados en Catatumbo y Guaviare, donde murieron varios menores de edad.
2: Una seguidilla de 8 movimientos sísmicos fue registrada en el municipio de Chaparral, al sur del Tolima. De acuerdo con el Servicio Geológico Colombiano, el movimiento de mayor magnitud alcanzó 4,1 y tuvo una profundidad superficial. También se reportó percepción en el municipio del Tolima, Cundinamarca, Huila, Putumayo y Valle del Cauca. Las autoridades recomendaron consultar únicamente los canales oficiales y reportar los movimientos percibidos a través de la plataforma de Sismo Sentido.
22: Mariana Pajón volvió a escribir un capítulo en el deporte colombiano y esta vez compitiendo en una modalidad en la que pocas veces la hemos visto, pero en la que igualmente marca diferencia. Junto a Stephanie Cuadrado, Juliana Gaviria y Manuela Loaiza, la reina del BMX, como es popularmente conocida, ganó la medalla de oro de la velocidad por equipos femenina de los Juegos Suramericanos disputados en Santa Fe, Argentina. De esta manera, Colombia sumó su segundo oro en el ciclismo de pista, puesto que Luciana Osorio, Elizabeth Castaño, Lina Hernández, Camila Balbuena, le ganaron a Chile la prueba de persecución por equipos femenina.
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2: Las 12 y 30 minutos.
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2: Las 12 y 54 minutos.
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2: La 1:28.
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3: La 1:56.
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2: Las 2 y 24 minutos.
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2: Las 2 y 57 minutos.
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1: Ella no quiere enamorarse. Ahí está Jason Pérez y Franci haciendo
2: la
1: parte.
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1: Exactamente, oyentes. Saludando a toda la audiencia de los 93.1, los que a esta hora siempre cumplen, ¿sí?, una cita que tenemos en el Expreso del Café todas las tardes, de lunes a viernes. Aquí estamos iniciando, oyentes. Sí, sí. A usted que desde muy tempranito se subió al Expreso del Café, que aquí vamos de viaje. A usted que se quiere subir, bien pueda, porque el Expreso arrancó. Qué rico estar disfrutando a esta hora con todos ustedes de lo mejor de la música popular. Este playlist que tenemos hoy para iniciar semana, ¿sí? Hoy lunes, tarde del lunes, a todos nuestros apreciados oyentes que nos prefieren, que están ahí conectados, pendientes, acompañando su tarde, su inicio de semana. Y para muchos el retorno a casa ya con Pensilvania Estéreo 93.1. Estamos comenzando una nueva semana. Qué mejor que hacerlo de esta manera, ¿sí? Arrancar con buena música popular en el Expreso del Café. Espero que a todos ustedes, los que nos prefieren, los que nos dejan llegar a sus vidas, a sus corazones, a sus lugares de trabajo, a sus lugares de descanso, ¿sí? Espero que este lunes esté lleno, lleno, cargadísimo de mucho optimismo, de muchas bendiciones, de mucho trabajo, de muchísimas razones para seguirle sonriendo a la vida. Así que acomódese usted, apreciado oyente que está inmerso en este viaje musical que tenemos cargado de muchos éxitos de la música popular, que usted, por supuesto, puede programar a través de nuestros contactos telefónicos que están totalmente habilitados.
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1: Exactamente, esos son los contactos habilitados. Sí, usted se puede comunicar conmigo. Ya mismo puede marcar nuestra línea telefónica 311-341-6551 para llamadas. Y nuestra línea telefónica WhatsApp también habilitada en este momento. 311-721-0900. Y me acompañan así a iniciar esta semana, el primer expreso de esta semana. Quédate con la bendición de papá Dios. Yo soy Liz y hasta las 5 de la tarde en punto les acompaño. Este primer expreso de esta semana número 39. Sí, esta es la semana 39 de este 2026, la que estamos iniciando el día de hoy. Buena tarde para todos.
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0: Ahí estamos escuchando al caballero gaucho Destino Cruel en Colombia. 3:35 ya, 13:35. Es momento de saludar también a toda la audiencia que va llegando a la sintonía y que nos reporta su sintonía, que nos dejan su mensajito. A ver por acá, ¿qué dice?
1: Tardes,
0: hola, ¿cómo está?
1: ¿Cómo está?
0: Muy bien. Señor.
1: Al distrito Pesemaña, al distrito de noche contigo. Gracias.
0: 10,000 noches contigo.
1: Marta Italia Calda, que me salve.
0: Eso, aquí viene. 10,000 noches contigo, del Andariego, ya viene en camino. Claro que sí, con mucho gusto. Más mensajes a esta hora. A ver por aquí. Hola.
2: Señorita Liz, ¿cómo se encuentra?
0: Hola.
2: Deseándole un principio, fin de, inicio de semana.
0: Muchas gracias. Amén.
2: ¿Me puedes un favor? ¿Me puede programar el disco Que me traigan Guaro de Jason, el que canta todo el remix?
0: Sí, el mix.
2: El que canta Jason Jiménez, creo. Y sí, Pipe Bueno.
0: Sí.
2: Luis Alberto Posada.
0: Sí, señora.
2: Y elígeme el Charrito Negro, gracias. Yo escuchando el expreso del café aquí desde Manizales con Edgar.
0: Edgar, desde Manizales, un abrazo. Dios lo bendiga a usted también, muchas gracias a usted. Gracias por hacer parte de la selecta audiencia a esta hora de Pensilvania Estéreo. ¿Más mensajes a esta hora? Hola. Hola.
3: Para que me haga favor de colocarme un escrito.
0: Sí.
3: Tu sombra y la mía. Listo. Habla con Otilia de acá en Nariño, Antioquia.
0: Doña Otilia, desde Nariño, Antioquia. Sí. A usted un abrazo fuerte a la distancia. Muchas gracias por preferirnos. Ya viene en camino, ya se la programo con mucho gusto. Más mensajes, a ver por aquí.
4: Buenas tardes.
0: Hola. Hola, hola.
4: Un saludo especial desde las Margaritas Manzanares.
0: Hola.
4: Que si por favor me coloca una canción de...
0: Sí.
4: Jimmy Gutiérrez, Vives en mí.
0: Buena canción.
4: Gracias, muy amable. Dios la bendiga.
0: Amén, amén. Chao, chao. Luz Doris, a la gente desde las Mercedes Manzanares. Buenas tardes. Buenas tardes también por aquí, a ver, Las Indianas. Ah, buena canción. Andrea López desde Patio Bonito, Bolivia. Andrea. Buenas tardes, Andrea. Ya viene en camino, ya se la programó con mucho gusto. Claro que sí. Las Indianas, no, esas indianas, mejor dicho, vean. Buenas tardes a Rubén Castaño, también que nos está acompañando desde San Luis Marquetalia. Rubén, buena tarde, ¿cómo está? A toda la audiencia que nos acompaña, buena tarde. A la gente en La Dorada, Norcasia, la gente de Samaná, Caldas, Victoria, Marquetalia, Manzanares, a la gente de Marulanda, por supuesto, toda mi gente linda aquí en Pensilvania, todo el oriente de Caldas. Escuchando a esta hora el expreso del café.
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0: Ya lo siente, ahí están los haces del ayer, ni me recen ni me lloren. Saludando a Jaimito y a Jaime, un amigo muy querido, muy de la casa. A Jaime Cortés, allá en La Parda, Marquetale. Ahí le enviamos un fuerte abrazo a la distancia a Jaimito, a él y a toda su familia y a toda la gente que nos escucha en Marquetalia, en los diferentes sectores también de este oriente de Caldas.
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0: Exactamente. 4:11. 4:11. Hemos iniciado así otra hora de programación de éxitos populares aquí en los 93.1 de Pensilvania Estéreo. Y aquí está John Alex Castaño y esta buena canción, Paño de Lágrimas.

0: Bueno, muy bien, ahí está, después del corte de energía. Retornamos con la señal 93.1 y este espacio El Expreso del Café. Ay, ay, saludando a toda nuestra audiencia que va llegando a la sintonía. Buenas tardes a ustedes que vienen a cumplir la cita del día de hoy, lunes, a iniciar la semana y acompañar la tarde, el regreso a casa de muchos de los oyentes. Muchos, muchos están allá en las diferentes fincas, haciendas, parcelas y llaman para la casita. Otros dicen, no, nos toca hasta más tardecito. Pero afortunadamente aquí está El Expreso del Café poniendo buena música en Pensilvania Estéreo 93.1. ¡Eso! A todos los que están cogiendo cafecito, como Jaime y como muchos otros en este centro colombiano, en este oriente de Caldas, ¿sí? Y por supuesto la gente en los diferentes departamentos también, a la gente del Tolima, Boyacá, Santander, Antioquia, Cundinamarca, todos los que nos están escuchando a través de www.pensilvaniaestereo.com.co. Ustedes también oyentes, un abrazo fuerte, enorme a la distancia. Muy bien, contándole también a toda nuestra audiencia, es una invitación más bien, invitación importante, porque la ES Hospital Local San Juan de Dios de Pensilvania le tiene la invitación para que su voz fortalezca nuestro hospital. Sí, los invita a todos nuestros usuarios, a familiares, a todas las familias y a toda la comunidad en general a participar en la elección de la Asociación de Usuarios. Eso es un espacio democrático donde podrán contribuir al fortalecimiento de la participación ciudadana en el mejoramiento continuo de nuestros servicios en salud. Esto será el día 26 de septiembre. Sí, no se lo pierdan por ningún motivo la invitación. Día sábado 26 de septiembre a las 10 de la mañana en la sala de conferencias de la institución del Hospital San Juan de Dios de Pensilvania. La Asociación de Usuarios representa los intereses de la comunidad ante el hospital, promoviendo la defensa de los derechos y los deberes de los usuarios, la participación social en salud y el fortalecimiento en una atención cada vez más humanizada, transparente y de calidad. Así que la invitación es para que participen, porque su opinión, su compromiso y su voto hacen parte de la diferencia. Juntos construimos un hospital más humano, participativo y cercano a la comunidad. Recuérdenlo, ¿sí? El sábado 26 de septiembre a las 10 de la mañana en la sala de conferencias del Hospital San Juan de Dios de aquí, de Pensilvania. 4 de la tarde con 18 minutos ya en toda Colombia. Este es El Expreso del Café, lo mejor de la música popular.
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0: Exactamente, y porque lo nuevo y lo mejor de la música popular también suena aquí en los 93.1. Algo de lo que programa nuestra audiencia, y ella es Mónica Bustamante, una voz muy, muy, muy interesante, la cual recomendamos con esta muy buena canción, con sentimiento, con buena letra. Tú conmigo, Mónica Bustamante.

0: Ahí está la canción de Cajón de Fina Madera, Luis Alberto Posada, el maestro. Ahí está ahora cerrando este bloque de éxitos de programación. Aquí los 93.1. 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Así que anímese a disfrutar de un fin de semana diferente y una experiencia en los termales del Espíritu Santo. 4 de la tarde, 28 minutos ya en toda Colombia, 4:28. Nos vamos a una pausa comercial. Pequeñito, unos mensajes. Ya retornamos.
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1: Ajá, así se llama esta canción, El Paño de Lágrimas, algo de lo que nos entrega John Alex Castaño. A las 4 de la tarde, 43 minutos en Colombia. Saludando a Ancísar, que nos está acompañando desde Patio Bonito, Samaná. Ancísar, buena tarde para usted. A Jorge Carmonita, él también le enviamos un fuerte abrazo enorme. Desde la Sierra, está en full sintonía en la Sierra Antioquia, ¿sí? Muchas gracias. Buena tarde para usted también, Jorge. Buenas tardes a, también a Jairo, Jairo Quintero. Allá en la repetidora también. Ya viene la canción con mucho gusto. Claro que sí, doña Miriam Londoño. Allá le enviamos un fuerte abrazo también a Mariquita Tolima, a toda la gente del Tolima Grande, quien nos amplifica en todo el norte del Tolima. Feliz y bendecida tarde, gracias. Oyentes también que nos dejan por acá mensajitos, a ver qué dice, hola.
2: Muy buenas tardes, buenas. Amigas y amigos, oyentes felices de Pensilvania, Estéreo 93.1. Un cordial saludo y fuerte abrazo en este gran especial.
1: Eso.
2: El Espacio del Café, estamos con Liz en la hora feliz. Con el andariego, sí. Que nadie te toque. Fuerte abrazo y que Dios nos bendiga.
1: Muchas Don Antonio gracias. J, un abrazo para usted fuerte también allá en el Bajo Oriente de Caldas. Siempre también acompañándonos y el oyente a nuestra radio estación. No se diga más, 4 o de la tarde 44, seguimos avanzando. Con toda la programación del Expreso del Café.
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0: Hombre, ya me lo gané, hombre. Gracias a Dios. Voy a subirle volumen a mi emisora y me siento a descansar.
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3: En Colombia, 4:54 PM, oyentes. Feliz resto del lunes. Dios los bendiga. Gracias por la compañía. Toda la programación a través de Pensilvania Estéreo continúa, ¿sí? La invitación es esa, para que sigan ahí conectaditos. Mañana, Dios mediante, si nos presta la vida, y estaremos desde muy temprano de nuevo con todos ustedes. Y me despido con Jason Jiménez, el siempre, siempre recordadísimo Jason Jiménez, y esta canción de pura rabia. Chao, chao.

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14: María Noemi, enao de la vereda San José.
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0: Laura, Laura, sí. ¿De dónde me llamas?
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16: Amanda de Santana.
0: Amanda Martínez. 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
13: Miriam Gómez, de una vereda Casa Vicente Peñoncito.
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13: Y las gotas de los ojos.
0: ¿Y cómo te está yendo con las gotas Clear Vision?
13: Muy bien, gracias a Dios, la recomiendo mucho.
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9: Hemos llegado al final de este maravilloso programa por el día de hoy. Los invitamos todos los días en nuestras redes sociales, YouTube, Facebook, Twitter, TikTok, a las 8 de la noche. ¡Los esperamos!
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2: Las 5 y 27 minutos.
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16: En el nombre del Padre, en el nombre del Hijo y en el nombre del Espíritu Santo, sean todos bienvenidos a su programa Del Secreto, el Poder y el Misterio, de quien les habla el afamado maestro Andrés de los Secretos, numerólogo, vidente y tarotista, el amigo del pueblo, el amigo de la comunidad, el amigo de toda la gente linda, de toda la gente hermosa, y de todos los oyentes que a esta hora nos sintonizan en diferentes departamentos, en diferentes lugares. Nos escuchan en Cundinamarca, nos escuchan en Boyacá, nos escuchan en Caldas, Tolima, el Eje Cafetero y diferentes municipios donde llegan las ondas hercianas de esta prestigiosa emisora. Quiero mandar un cordial saludo muy grande a toda la gente linda de Samaná y decirles que muchas gracias por esa acogida tan hermosa, por esas cantidades de personas que nos estuvieron visitando, y quiero mandarle un cordial saludo también a la gente de La Dorada. Recuerde que en La Dorada Caldas voy a estar el lunes 28 y martes 29 de septiembre, únicos días en La Dorada Caldas. También quiero mandar un cordial saludo a toda la gente linda de San Daniel que me estuvo visitando, a la gente de Encimadas, a la gente de Circasia, a toda esa gente linda y a toda la gente linda de La Palma, Cundinamarca y de Yacopí, que a esta hora también nos reportan sintonía. Y también a toda la gente linda de Muso, Boyacá, donde muy pronto estaré en esa bella localidad de Muso por primera vez. 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Quiero mandar un cordial saludo a toda la gente linda de La Victoria, a la gente linda de Marquetalia y a toda la sintonía rotunda que tenemos en diferentes lugares, en diferentes municipios. 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Nuevamente, un abrazo grande a la gente linda de Samaná. También quiero mandar un cordial saludo a la gente linda de Muso, Boyacá, donde muy próximamente voy a estar en Muso, Boyacá, desde el viernes 16 de octubre hasta el lunes 19 de octubre en la bella localidad de Muso, Boyacá. Abrazo grande también a toda la gente linda de La Palma, Cundinamarca, de Yacopí, de Pacho, de Villeta, toda esa gente linda, toda esa gente hermosa que saben que somos un sello de garantía, personas con prestigio que trabajamos para ustedes. 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Nos escribe el señor Germán de una vereda de Pensilvania. Me dice: maestro, en la noche siento ruidos en la finca y quisiera preguntarle acerca de una mujer que conocí hace 5 meses. Mi querido amigo, primero que todo, la pregunta suya es por esos ruidos que usted siente en la finca, por unas luces que se ven para Semana Santa. Y yo, como tarotista, como arqueólogo, que conozco de la tierra, conozco de piedras preciosas, y como huaquero, quiero comunicarle, mi querido amigo, que los ruidos y las luces que se ven allá es porque allá hay algo bonito. Usted está parado sobre una bendición muy grande. Y quiero comunicarle que la mujer de la cual usted me habla, usted no me lo dice, pero ella se llama Joana. Esa mujer le conviene, le corresponde, tiene unos sentimientos bonitos hacia usted, pero usted siempre, cuando empieza una relación, de la noche a la mañana se le dañan. Usted ya visitó unas personas, usted no me lo dice, pero yo lo veo. Esas personas le dijeron que a usted le estaban haciendo brujería, hechicería, pero usted no paró oreja, usted no, usted fue omiso a ese llamado y usted nunca se hizo ese trabajo. Esta mujer le conviene, pero lo que usted tiene que hacer es tumbar ese trabajo de brujería, de hechicería que a usted le hicieron. Si no, esta relación también va a finiquitar, no porque ella sea mala, sino porque usted tiene un trabajo oscuro, un trabajo de hechicería, de magia negra que han puesto en su cuerpo. Quiero también mandar un cordial saludo al señor de la camisa roja allá en Jacopí, que está pendiente de la visita mía allá en la finca. Muy pronto voy a estar allá. Y quiero mandar también un cordial saludo a su merced Otavio, que me mandó la fotografía de la finca y me mandó la tierrita de la finca, en la cual me decía que le hiciera un estudio. Quiero comunicarle, mi querido su merced, que allá en la finca no hay entierro, no hay absolutamente nada. Me encantaría decirle que sí, pero no hay, y me toca hablarle con la verdad. Recuerde que cuando a usted le sale una guaca, cuando usted la tierra le brilla, cuando usted la tierra la explota, cuando usted en la tierra le sale oro, esto es un regalo de Dios. Esto no le sale a todo el mundo. Hay personas que creen que huacas hay en todos lados, que las hay, pero cuando usted le sale una huaca en su tierra, esto es un regalo de Dios, un regalo de la Pachamama, de la Pacha Naturaleza. Yo soy Andrés de los Secretos, el amigo del pueblo y para el pueblo, médico gregoriano. Abrazo grande también a toda la gente linda de Palo Cabildo. En Palo Cabildo tenemos una sintonía arrolladora. Recuerda que si usted quiere una consulta a larga distancia, la puede hacer a través del timbre de la voz, la fecha de nacimiento, nombre y apellido. Yo le digo pasado, presente y futuro, quién le quiere, quién le ama, cuántas lágrimas ha derramado y cuántas le faltan por derramar. Recuerde que la envidia existe, la hechicería existe. No somos moneda de oro para caerle bien a todo el mundo. Y existe la envidia, y existe la maldad, y existen personas inescrupulosas que con rituales de magia negra, con veladoras oscuras, con oraciones satánicas, destruyen y dañan el hogar, la vida, acaban con una marranera, acaban con una cosecha de café. He visto hombres recogiendo papeles del piso como si fueran billetes. He visto abogados preparados poniendo huevos sin ser gallina. Y he visto hombres que maltratan

0: 28, lunes 28 de septiembre y martes 29. Recuerden que vamos a inaugurar nuestro templo gregoriano en la bella localidad de La Dorada. Hasta un próximo programa.
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6: Hola, ¿qué tal, amigas, amigos? Cordial saludo. Hoy es lunes, estoy feliz. Hoy es lunes, lunes 21 de septiembre. Estamos de amor y amistad. Estamos con el empoderador. Estamos con la dupla La Esperma Negra, con las plantillas tectónicas, con la serpiente protectora del mal. Tengo todo para cambiar esa suerte. Amigo taxista, vigilante, abogado, odontólogo, todos a darse esa gran oportunidad de cambiar esa vida oscura, negativa, de fracaso y de pobreza. Les cuento que voy a estar el próximo sábado, 26 de septiembre, voy a estar en Dorada Caldas de 8 de la mañana a 11 de la mañana, tratamientos y premios programados, y de ahí me voy para Mariquita Tolima. Pilas, que me estaban llamando mucho de Mariquita Tolima. Profe, ¿por qué no ha vuelto Mariquita? Profe, ¿qué pasó con Mariquita? Voy para Mariquita Tolima. Toda la gente de Palo Cabildo, Casa Bianca, Herbeo, toda la gente de este sector que me ha visitar, del Fresno, de Paduas, a la gente de Armero Guayabal, a todas estas personas que me quieran visitar. Nos vemos en Mariquita. 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Bogotá me espera. Separen el turno. Les voy a recordar a toda la gente de Medellín, Antioquia, a todos los paisas, papá, a los antioqueños, que el 4 de octubre vuelvo a Medellín. 4 de octubre, a la gente de Sonsón, de Nariño, San Carlos, San Miguel, a la gente de San Roque, Maceo, Cisneros, a la gente de Gómez Plata, Yolombó, Amalfi, Segovia, La Unión. Hay mucha gente escuchándome de Antioquia. Separen el turno para el 4 de octubre. Vuelvo a estar en Medellín, Antioquia. Separen la cita. Me están preguntando que cuando vuelvo a Chiquinquirá, Boyacá. 7 de octubre, miércoles 7 de octubre, voy a estar en Chiquinquirá, Boyacá. Hablo para esta persona que tiene fe, hablo para esta persona que quiere salir adelante, que quiere romper esos lazos de pobreza, de mala suerte, de mala vibra. Hablo para usted, amigo taxista, amigo jornalero, que ha luchado toda la vida por tener su finca, su casa, su carro, su mula, pero día tras día está más pobre, más endeudado, más fracasado económicamente. 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
6: Avanzamos, querida familia, avanzamos, la gente sigue marcando, sigan llamándose, paren la cita. Todo el mundo está preparado para ir a Medellín, todo el mundo está preparado para ir a la Dorada Caldas. 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Oyente en la línea, buenas, ¿con quién hablo?
7: Buena, maestro Eduardo, ¿cómo está usted? Mire, habla con Mari.
6: Hola, Mari, ¿de dónde llama Mari? ¿Cuál es su testimonio?
7: Bueno, maestro Eduardo, mire, yo me comunico acá desde Pensilvania Caldas, yo lo visité a usted en La Dorada.
6: ¿Qué hace por Pensilvania Caldas? Cuéntemelo todo.
7: Bueno, maestro Eduardo, nos pusimos a dar mucha vuelta con mi esposo porque no teníamos trabajo allá en la tierrita. Nosotros somos de Tierra Alta, Córdoba, pero la verdad estaba muy complicado el asunto, maestro. Acá, pues, bendito sea.

0: El señor nos salió para cuidar una finquita. Nos ha ido bien, maestro, pero pues mi esposo ya empezó a enfermar. Yo también estoy malita, profe. Yo tengo mucho, como se dice, mucho dolor en el cuerpo. Mi esposo también en la espalda. No podemos trabajar como antes. Y la verdad, pues no pudimos tener hijos, pero tampoco tenemos así como un ahorro, como usted dice, para devolvernos para la tierra. Mire, con mucho esfuerzo, maestro, nosotros fuimos y te visitamos porque pues el patrón nos hizo el favor de ahí de prestar una platica. Decidimos invertirla a usted ahí en el premio programado. Usted hizo, no, nos hizo limpieza. Nos hizo el premio programado, compramos la plantilla, profe. Uy, esa plantilla muy buena, maestro, de verdad. Mi esposo ha estado muy bien de salud, ha mejorado mucho su como se dice, su salud, su forma de ser, porque la verdad mantenía muy amargado. Y tenemos muy buena noticia porque mira que ganamos con el premio programa que compramos con el empoderador y la dupla de la esperma negra. Mira, ganamos con 90 millones de pesos, maestro, con el 9666 de la Cauca. Estamos muy contentos.
1: ¿Cuánto se ganó?
0: 90 millones de pesos, maestro. Mire, le digo a las personas que me estén oyendo en este momento que de verdad vayan y lo visiten, maestro. Mire, usted muy bueno, ese premio de verdad buenísimo.
1: Gracias por llamar. 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Los mejores tratamientos con el profe Eduardo. ¿Cuánto se ganó, mujer?
0: 90 millones de pesos, maestro. Nos devolvemos para Tierra Alta, Córdoba.
1: Gracias por llamar desde Pensilvania Estéreo. 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
1: Avanzamos, querida familia, avanzamos. Todo el mundo está separando la cita. Tengo noticia, tengo noticia. 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Oyente de la línea, buenas, buenas, buenas, ¿con quién hablo?
0: Hola, maestro Eduardo, ¿cómo me le va? Habla con Mónica.
1: Mónica, ¿de dónde llama?
0: Ay, maestro Eduardo, yo me estoy comunicando acá de Maceo, Antioquia, lo bendiga, ¿verdad? Qué alegría saludarlo.
1: Desde Maceo, Maceo, Maceo. Oiga, ya están preguntando, hay mucha gente de Maceo que está yendo a Medellín, otros van a Puerto Berrío. Puerto Berrío está para el 18 de octubre. Vuelvo a estar en Puerto Berrío, Antioquia. ¿Cuál es su testimonio, mujer? Paciente de Medellín y de Puerto Berrío.
0: Vean, Eduardo, yo soy paciente, Puerto Berrío, tuve la oportunidad de visitarlo allá. Vean, Eduardo, yo tenía acá un restaurantico, me iba muy bien, don Eduardo, pero por problemas de salud, a mí me sacaron los ovarios. Después de eso fue terrible, don Eduardo, yo me fui en picada, no podía trabajar, esos dolores terribles. Le dejé el restaurante a la hija mía, es que para que me ayudara, y esa china tampoco se dio mañas. Me tocó cerrar el restaurante porque quebré, don Eduardo, yo estaba muy desesperada. Estaba, bueno, mejor dicho, yo vivía, o ahorita en este momento estoy viviendo, ahí como se dice con lo que me dan lo del adulto mayor, pero con mucho esfuerzo, dedicación, yo fui ahorrando pesito a pesito, lo visité, don Eduardo, usted me hizo mi tratamiento, me hizo mi limpieza, don Eduardo. Ay, esas benditas plantillas tectónicas han sido una solución para estos dolores y estas malezas. Estoy muy contenta. Y veo que le tengo muy buenas noticias porque yo compré el premio programado con la dupla de la esperma negra y gané, don Eduardo. Ay, qué bendición. Estoy tan feliz, don Eduardo. Gané con la Boyacá, con el 2984, 150 millones de pesos. Ay, estoy feliz, don Eduardo. Agradecida con vos.
1: ¿Qué le dice a la gente de Maceo? A la gente de San Roque, de La Unión, de Guarde, de Amalfi, Yolombó, Segovia, Pensilvania. Silvania, Manzanares, Marquetalia, todo Colombia, ¿a qué los invita?
0: Ay, no, don Eduardo, ¿verdad? Yo los invito a que lo visiten, don Eduardo, porque usted es una persona muy acertada, sus productos son muy buenos y se ganan. No, yo estoy feliz, feliz y dichosa. 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
1: Un abrazo, Dios la bendiga. 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
1: Saludo a don Hermes Onediondo. Hola, viejitos cagaseco.
3: Chicharrón con pelo, ajú, ajá, al programa del profesor Eduardo nadie le ganará. Oiga, profesor Eduardo, ¿cómo le parece que estaban en una fiesta de disfraces de animales los artistas mexicanos? ¿Estaban en una fiesta de animales? ¿Y cómo le parece, profesor Eduardo, que Cristian Nodal se vistió de pantera y Karim León?
4: Karim León. Profesorcito Eduardo, un saludo muy especial para su merced, viejito culichupado. En este lunes, inicio de semana, su merced lindo, don Herpesito, y a todos los oyentes y oyentes. Bueno, pongámosle humor. Imagínese que el chino que estaba en el colegio y le dice a la profesora: a ver, Eduardito, Eduardito, si yo en la oración digo estoy buscando novio, ¿qué tiempo es? Y dijo: no, profesora, tiempo perdido.
1: Oye, imagínese que llega y está el cieguito, está pidiendo limosna en una esquina y resulta que él escuchaba el golpecito ahí en el tarrito que él tenía, pa. Sí, pa, decía gracias, pa, gracias, pa, gracias. Entonces resulta que habían dos tipos mirándolo y yo: no, hermano, no seamos malos, corramos al cieguito ahí de la gotera. 321-320-0140.
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1: Avanzamos, querida familia, todo el mundo está listo. Unos van para Medellín, otros para Puerto de Río, otros para La Brada Caldas, para todo Colombia. Mi oficina principal es en Bogotá. Tengo un oyente. Buenas. ¿Con quién hablo?
0: Don Eduardo, ¿cómo está? ¿Cómo me le va? Mire, hola, con Marcela.
1: Marcela, gracias por llamar. ¿De dónde llama?
0: Me estoy comunicando acá de una vereda de la Unión Antioquia.
1: ¿Qué hacen a Unión Antioquia, Marcela?
0: Bueno, señor Eduardo, mire, yo siempre he sido modista toda mi vida, pero la verdad, pues, mi salud comenzó a fallar, tengo diabetes, me amputaron un dedo, la verdad, he ido como en picada, no sabía qué camino coger, estaba muy desesperada, problemas con mi esposo, mis hijos ausentes, no he vuelto a saber así como se dice de ellos. Ellos en sus cuentos, en sus cosas. Yo tengo acá una vecina que es como si fuera mi hermana. Ella me ha ayudado muchísimo, maestro, está pendiente de mí, me acompaña para mis citas médicas. Bueno, es como si fuera mi enfermera personal. Ella, bendito sea el Señor, lo escucha usted. Yo también lo empecé a escuchar, maestro, pero tenía pues mis reservas. Pero ella me insistió tanto y aparte pues me prestó el dinerito para completar para la consulta. Yo lo visité a usted, me compré mis plantillas tectónicas, maestro Eduardo. Me ha ido muy bien con mi salud, he mejorado un 100%. Compré el premio programado con la dupla de la esperma negra, con el empoderador. Y bendito sea el Señor, maestro, mire, gané con la Lotería de Medellín, con el 0553, gané 60 millones de pesos. Estoy muy agradecida con usted por ayudarme con mi salud y ayudarme pues con mis deudas.
1: ¿A qué invita a la gente incrédula? A la gente que no tiene fe, mujer, a la gente que me puede visitar en Medellín, a la gente de La Dorada, a la gente de Puerto de Río, a la gente de Bogotá, de todo Colombia, a los que son escépticos, a los que dudan, a los que se dejan meter cizaña, a los que cuentan las cosas que hacen.
0: No, maestro, mire, que de verdad se den la oportunidad de ir a visitarlo, porque como le digo, yo tenía mis reservas, pero bendito sea el Señor, usted me demostró que sí es una persona acertada y sus productos son muy buenos, maestro.
1: Gracias por llamar. Avanzamos, querida familia. Hoy es lunes 21 de septiembre. Pilas, juega Tolima y Cundinamarca. Vamos a regalar numeritos a todos los que están separando la cita. Separe la cita, querido taxista, vigilante, abogado, odontólogo. Dese la oportunidad. Puedo cambiar su vida. Voy para la Dorada Caldas y Mariquita Tolima este sábado. Dorada Caldas, Pilas, la gente de Puerto Boyacá, del 2 y medio, Guarinocito, Patevaca, Guaduas, a toda la gente de ese sector, Onda, Puerto Bogotá, Caparrapito, Paipí, Salgar, Puerto Boyacá, La Sierra, Puerto Nare. Todos los que quieran me pueden visitar en La Dorada Caldas. 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Dios los bendiga. Los quiero mucho. Chau, chau.
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0: El ángel del Señor anunció a María,
1: y concibió por obra y gracia del Espíritu Santo.
2: Dios te salve, María. Llena eres de gracia. El Señor está contigo. Bendita eres entre todas las mujeres, y bendito es el fruto de tu vientre, Jesús.
3: Santa María, Madre de Dios, ruega por nosotros los pecadores, ahora y en la hora de nuestra muerte. Amén.
4: He aquí la esclava del Señor.
5: Hágase en mí según tu palabra.
2: Dios te salve, María. Llena eres de gracia. El Señor está contigo. Bendita eres entre todas las mujeres, y bendito es el fruto de tu vientre, Jesús.
3: Santa María, Madre de Dios, ruega por nosotros los pecadores, ahora y en la hora de nuestra muerte. Amén.
6: Y el Verbo se encarnó y se hizo hombre,
1: y habitó entre nosotros.
2: Dios te salve, María. Llena eres de gracia. El Señor está contigo. Bendita eres entre todas las mujeres, y bendito es el fruto de tu vientre, Jesús.
3: Santa María, Madre de Dios, ruega por nosotros los pecadores, ahora y en la hora de nuestra muerte. Amén.
4: Ruega por nosotros, Santa Madre de Dios,
5: para que seamos dignos de alcanzar las promesas y gracias de nuestro Señor Jesucristo.
0: Oremos. Derrama, Señor, tu gracia en nuestros corazones, para que quienes hemos conocido el misterio de la encarnación, mediante el anuncio del ángel, por los méritos de su pasión y muerte, lleguemos a la gloria de la resurrección con Cristo nuestro Señor. Amén.

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4: Las 6:01.
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2: Las 6 y 24 minutos.
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0: Vamos a colocar en el altar de la Eucaristía nuestra intención para que oremos por ella. Vamos a celebrar la Eucaristía en honor a San José, dando gracias por el don de la vida de la señora Luzdari Hurtado Torres en su cumpleaños. Intención de su esposo. Hoy la Iglesia nos invita a recordar la memoria en la fiesta de San Mateo, apóstol y evangelista. En el nombre del Padre, y del Hijo, y del Espíritu Santo. La gracia, la paz y el amor de parte de Dios nuestro Padre y de Jesucristo el Señor estén con todos ustedes.
1: Con tu espíritu.
0: Para que celebremos dignamente los sagrados misterios de la Eucaristía, comencemos reconociéndonos pecadores y pidiendo perdón. Yo confieso ante Dios Todopoderoso y ante ustedes, hermanos, que he pecado mucho de pensamiento, palabra, obra y omisión, cometidos por mi culpa, por mi culpa, por mi gran culpa. Por eso ruego a Santa María, siempre Virgen, a los ángeles y a los santos, Dios Todopoderoso, rico en misericordia, perdone nuestros pecados y nos lleve a la vida eterna.

Gloria a Dios en el cielo y en la tierra paz a los hombres que ama el Señor. Por tu inmensa gloria te alabamos, te bendecimos, te adoramos, te glorificamos. Te damos gracias, Señor, Dios Rey Celestial, Dios Padre Todopoderoso, Señor Hijo Único, Jesucristo.

0: Oremos. Oh Dios, que te dignaste elegir a San Mateo con inefable misericordia para convertirlo de publicano en apóstol, concédenos que, fortalecidos con su ejemplo e intercesión, te sigamos y permanezcamos firmes, unidos a ti. Por nuestro Señor Jesucristo, tu Hijo, que vive y reina contigo en la unidad del Espíritu Santo y es Dios por los siglos de los siglos.
1: Amén.
2: Amén. Lectura de la carta del apóstol San Pablo a los Efesios. Hermanos, yo, el prisionero por el Señor, les ruego que caminen como pide la vocación a lo que han sido convocados. Sean siempre humildes y amables, sean comprensivos, sobrellévense mutuamente con amor, esforzándose en mantener la unidad del Espíritu con el vínculo de la paz. Un solo cuerpo, un solo espíritu, como una sola es la esperanza de la vocación a la que han sido convocados. Un Señor, una fe, un bautismo, un Dios, Padre de todos, que está sobre todos, actúa por medio de todos y está en todos. A cada uno de nosotros se le ha dado la gracia según la medida del don de Cristo. Él ha constituido a unos apóstoles, a otros profetas, a otros evangelistas, a otros pastores y doctores, para el perfeccionamiento de los santos, en función de su ministerio, y para la edificación del cuerpo de Cristo, hasta que lleguemos todos a la unidad en la fe y en el conocimiento del Hijo de Dios, al hombre perfecto, a la medida de Cristo en su plenitud. Palabra de Dios.
0: Te alabamos, Señor.
1: A toda la tierra alcanza su pregón.
0: A toda la tierra alcanza su pregón.
1: El cielo proclama la gloria de Dios. El firmamento pregona la obra de sus manos. El día al día le pasa el mensaje, la noche a la noche se lo susurra.
0: A toda la tierra alcanza su pregón.
1: Sin que hablen, sin que pronuncien, sin que resuene su voz, a toda la tierra alcanza su pregón y hasta los límites del orbe su lenguaje.
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0: El Señor esté con vosotros. Lectura del Santo Evangelio según San Mateo.
1: Gloria a ti, Señor.
0: En aquel tiempo, al pasar, vio Jesús a un hombre llamado Mateo, sentado al mostrador de los impuestos, y le dijo: sígueme. Él se levantó y lo siguió, y estando en la casa, sentado a la mesa, muchos publicanos y pecadores que habían acudido se sentaban con Jesús y sus discípulos. Los fariseos, al verlo, preguntaron a los discípulos: ¿cómo es que su maestro come con publicanos y pecadores? Jesús lo oyó y dijo: no tienen necesidad de médico los sanos, sino los enfermos. Vayan, aprendan lo que significa misericordia quiero y no sacrificio, que no he venido a llamar a justos, sino a pecadores. Palabra del Señor.
1: Gloria a ti, Señor Jesús.

Vamos a mirar un poco lo que hoy nos dice la palabra de Dios, pero sobre todo nos vamos a detener en la primera lectura que hemos acabado de escuchar de San Pablo a los Efesios. Y comienza el apóstol Pablo esa lectura haciéndonos una invitación. Yo, el prisionero por el Señor, les ruego que anden, que caminen como pide la vocación a la que han sido llamados. Entonces aquí tenemos que mirar cuál es la vocación. Porque muchas veces cuando hablamos de vocación, creemos que la única vocación que existe es el

Bien, ojalá que eso también sea una vocación y no simplemente la pereza de convivir con alguien y no simplemente la pereza de no tener hijos y no simplemente la pereza de no hacerse a una responsabilidad. Entonces mucha gente dice, mejor me quedo solo. Cuando uno dice, mejor me quedo solo, eso no es una vocación. Pero cuando yo elijo la soltería como una vocación, pues seguramente que la sabré llevar como una vocación. Como la vocación de los que han sido llamados a la vida matrimonial. Todo oficio, toda profesión no simplemente es un oficio que yo hago en la vida. Eso se convierte en una vocación, en un llamado al servicio. Lo que yo hago, lo que hacemos, cualquier oficio, cualquier profesión, la tenemos que convertir en una vocación. Y cuando eso no se vive, cuando eso no se vive como una vocación de entrega, de servicio, pues simplemente lo que estamos buscando es una paga, un salario y nada más. Y la mayoría viven por ese salario, por esa paga, por eso no hacen las cosas con amor, con cariño, por eso no hacen las cosas con dedicación. Trabajan por una paga, pero no más. Pero cuando todo se convierte en una vocación, cuando el médico convierte su profesión en una vocación, pues entrega a sus pacientes. Cuando cualquier persona en cualquier profesión lo hace de verdad, con amor, con cariño, pues eso se convierte en una vocación. Y no simplemente en un oficio para ganar un salario, una paga. Y entonces el apóstol Pablo hoy nos está invitando a que cada uno caminemos de acuerdo a esa vocación a la que hemos sido llamados. Entonces cada uno tendrá que mirar cómo está respondiendo, como esposo, como padre. Cada uno estará respondiendo de acuerdo a su oficio, cómo está viviendo, cómo hace las cosas, cómo es su vida en ese sentido. Y luego el apóstol Pablo nos invita y nos dice, sean siempre humildes y amables, sean siempre humildes y amables. Pero hay cosas que de pronto no poseemos, entonces tenemos que pedirla. Si no poseemos la humildad para ser humildes, pues habrá que pedirle a Dios humildad. Si no somos amables, si no tenemos esa virtud de la amabilidad, pues habrá que pedirle a Dios que nos dé esa virtud de la amabilidad. Sean comprensibles, sobrellévense mutuamente con amor unos a otros. Entonces nos está pidiendo el apóstol Pablo cosas muy cotidianas, muy nuestras, muy humanas, muy cristianas. La humildad es algo muy humano, la amabilidad es algo muy humano. La comprensión. ¿Cuántas veces necesitamos eso? Comprender a los demás para ser tolerantes. Comprender a los demás para tener empatía. Comprender a los demás para entender la situación de cada uno. Y nos pide pues eso hoy el apóstol Pablo. Esfuércese en el mantener la unidad del espíritu.
Y termina el apóstol Pablo.

recordándonos algunos carismas que hemos recibido o que podemos recibir. Todo para el bien de la iglesia. Como dice el apóstol Pablo, todo para la edificación de la iglesia. No todos podemos ser pastores, no todos podemos ser profetas, no todos podemos ser evangelistas. Por eso Dios a unos le dio esa gracia de ser profetas o evangelistas o pastores. ¿Para qué? Para el bien de la iglesia, para la edificación del cuerpo de la iglesia. Por eso, hermanos, los invito pues que hoy al recordar la memoria de San Mateo, apóstol y evangelista, pues que cada uno también descubra el puesto que Dios le ha dado en la iglesia. Lo descubra. ¿Para qué? Para que ayude a construir el cuerpo de Cristo, que es la iglesia. Desde su carisma, desde su misión, desde su vocación, estamos llamados a eso, a construir la iglesia. Por eso, hermanos, pidámosle pues al Señor esa gracia y que cada uno, desde su vocación, ponga lo mejor de sí mismo para construir la iglesia de Dios.

0: Oremos, hermanos, para que este sacrificio que es mío, pero que también es de cada uno de ustedes, le sea agradable a Dios Padre Todopoderoso.
1: El Señor reciba de tus manos este sacrificio para alabanza y gloria de su nombre, para nuestro bien y el de toda su santa iglesia.
0: Al celebrar la fiesta de San Mateo, te presentamos, Señor, nuestra oración y ofrenda, pidiéndote que mires con amor a tu iglesia, cuya fe alimentaste con la predicación de los apóstoles. Por Jesucristo nuestro Señor.
1: Amén.
0: El Señor esté con ustedes.
2: Y con tu espíritu.
0: Levantemos el corazón.
1: Lo tenemos levantado hacia el Señor.
0: Demos gracias al Señor nuestro Dios.
1: Es justo y necesario.
0: En verdad es justo y necesario, es nuestro deber y salvación darte gracias siempre y en todo lugar, Señor Padre Santo, Dios omnipotente y eterno. A ti te glorifica la asamblea de los santos y al coronar sus méritos coronas tu propia obra. Tú nos ofreces el ejemplo de sus vidas, la ayuda de su intercesión y la participación en su destino. Por eso con los ángeles y arcángeles cantamos.

Santo eres en verdad, Señor, puente de toda santidad. Santifica estos dones del pan y del vino con la efusión de tu Espíritu Santo, de manera que se conviertan para todos nosotros en el cuerpo y la sangre de Jesucristo, Hijo tuyo y Señor nuestro, quien nos mandó celebrar estos misterios. Porque él mismo, la noche en que iba a ser entregado a su pasión, voluntariamente aceptada, tomó pan. Dándote gracia, lo partió y lo dio a sus discípulos diciendo: tomen y coman todos de él, porque esto es mi cuerpo que será entregado por ustedes.

Del mismo modo, acabada la cena, tomó el cáliz y dándote gracias de nuevo lo pasó a sus discípulos diciendo: Tomen y beban todos de él, porque este es el cáliz de mi sangre, sangre de la alianza nueva y eterna, que será derramada por ustedes y por muchos para el perdón de los pecados. Hagan esto en conmemoración mía.

0: Este es el sacramento de nuestra fe.
1: Anunciamos su muerte, proclamamos su resurrección. Ven, Señor Jesús.
0: Así pues, Padre, al celebrar ahora el memorial de la muerte y de la resurrección de tu Hijo, te ofrecemos el pan de vida, el cáliz de bendición. Y te damos gracias porque nos hace dignos de estar en tu presencia. Te pedimos humildemente que el Espíritu Santo congregue en la unidad a cuantos participamos del cuerpo y de la sangre de Cristo. Acuérdate, Señor, de tu iglesia, extendida por toda la tierra, para que la lleves a su perfección por la caridad. Con tu servidor, el Papa León, con nuestro obispo Genzi y con todos los pastores que cuidan de tu iglesia. Recuerda, Padre Santo, a todos tus hijos que murieron con la esperanza de la resurrección. Y de todos los que murieron en tu misericordia, admítelos a contemplar la luz de tu rostro. Ten misericordia de todos nosotros. Ten misericordia, Señor, de nuestra hermana Luz Dari, por quien oramos en esta Eucaristía, en acción de gracias por el don de su vida. Y así con María, la Virgen Madre de Dios y Madre nuestra, los apóstoles, los mártires, San Mateo, apóstol y evangelista, y todos los que cumplieron tu voluntad en el transcurso de los tiempos, merezcamos compartir la vida eterna y cantar tus alabanzas. Por Cristo, con Él y en Él, a ti Dios, Padre omnipotente, en la unidad del Espíritu Santo, todo honor y toda gloria por los siglos de los siglos.
1: Amén.
0: Juntos digamos, Padre nuestro que estás en el cielo, santificado sea tu nombre, venga a nosotros tu reino, hágase tu voluntad en la tierra como en el cielo. Danos hoy nuestro pan de cada día, perdona nuestras ofensas . Líbranos de todos los males, Señor, y concédenos la paz en nuestros días, para que, ayudados por tu misericordia, vivamos siempre libres de pecado y protegidos de toda perturbación, mientras esperamos la feliz esperanza y la venida gloriosa de nuestro Dios y Salvador Jesucristo.
1: Tuyo es el reino, tuyo el poder y la gloria por siempre, Señor.
0: Señor Jesucristo, que dijiste a los apóstoles, la paz les dejo, mi paz les doy. No tengas en cuenta nuestros pecados, antes bien, mira aquí la fe de tu iglesia y conforme a tu palabra, concédele la paz y la unidad. Tú que vives y reinas por los siglos de los siglos, la paz del Señor sea siempre con todos ustedes.
1: Con tu espíritu.
0: Como hermanos, démonos el saludo fraterno de la paz.

Este es el Cordero de Dios, el que quita el pecado del mundo. Señor, no soy digno de que entres en mi casa.